0: Las 9 de la noche, 7 minutos.
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0: Las 9 de la noche, 13 minutos.
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0: Las 9 de la noche, 29 minutos.
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0: Las 9:37.
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0: Las 9 de la noche, 59 minutos.
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0: Las 10 de la noche, 6 minutos.
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0: Las 10 de la noche, 26 minutos.
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0: Las 10 de la noche, 35 minutos.
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0: las 10 de la noche, 55 minutos.
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0: Son las 11 de la noche, un minuto.
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Son las 11 de la noche, 9 minutos.

0: Son las 11 de la noche, 23 minutos.
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0: Son las 11 de la noche, 39 minutos.
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0: Son las 11 de la noche, 58 minutos.
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1: Las 0 horas, 4 minutos.
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0: las 0 horas 22 minutos.
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0: las 0 horas 28 minutos.
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0: las 0:46.
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1: Las 0 horas, 56 minutos.
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0: Es la 1:14 a.m.
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0: 6, la 1 de la mañana, 18 minutos.
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0: Es la 1:37 de la mañana.
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0: Es la 1:44.
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1: Es la 1 de la mañana, 51 minutos.

0: Son las 2 de la mañana, 2 minutos.
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1: Son las 2 de la mañana, 8 minutos.
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0: Son las 2 de la mañana, 28 minutos.
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0: Son las 2 de la mañana, 34 minutos.
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0: Son las 2:54 de la mañana.
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0: Las 3 de la mañana, 2 minutos.
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0: Las 3 de la mañana, 22 minutos.
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0: Las 3 de la mañana, 30 minutos.
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0: Las 3 de la mañana, 52 minutos.
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0: las 4 de la mañana, 18 minutos.
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1: Las 4 de la mañana, 26 minutos.
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0: las 4 de la mañana, 46 minutos.
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0: las 4 de la mañana, 54 minutos.
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Las 5 de la mañana, un minuto.

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0: Las 5 de la mañana, 24 minutos.
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1: Hola, hola, hola, ¿qué tal? Buenos días, buenos días. Así estamos dando comienzo a una nueva jornada a través de Radio Ecos del Valle, en la 91.3, la regalona de San José de la Mariquina. Saludamos a todos quienes están de onomástico. También aprovechamos de saludar a todas las personas que en el día de hoy se encuentran de cumpleaños, deseándoles muchas, muchas felicidades junto a su grupo familiar. Y bueno, ya comenzamos también a saludar desde Arica, Punta Arenas, a través de nuestras señales online para todas las regiones de nuestro país. También aprovechamos de saludar a todos los países sudamericanos que ya están en la sintonía. Y bueno, no se olviden que como cada día también saludamos a la 14ª región de Los Ríos a través de sus comunas y sectores rurales. En especial a la comuna de Mariquina les saludamos a los sectores rurales desde la costa a la precordillera de norte a sur. Así también el saludo para todas las poblaciones de San José de la Mariquina, a todos los trabajadores y trabajadoras, en especial para aquellos que están en pleno turno de la noche, les estamos saludando. Y no podíamos dejar de saludar a todos los señores choferes de los buses rurales de acercamiento, al igual que el saludo para todos los señores choferes de los buses de traslado de trabajadores en sus distintas jornadas. Ya estamos saludando a los choferes de los furgones de traslado de trabajadores. En especial, el saludo para las mujeres que realizan este turno bien tempranito, también en la conducción de los furgones de traslado de trabajadores. Así también estamos saludando a todos los choferes de los furgones escolares. Una gran, gran responsabilidad en el traslado de niños en los diferentes establecimientos educacionales, tanto del sector rural como también urbano, sean particulares subvencionados o bajo la modalidad SLEP. Estamos llevando también el saludo para todos los señores taxistas, para aquellos que están a esta hora trabajando y los que se van a incorporar durante la mañana. El saludo para todos los choferes de los buses intercomunales, San José Valdivia, San José Mewin, San José Mafil. Y ya estamos como cada día saludando a todo el personal del hospital de nuestra ciudad, una labor de suma importancia en el cuidado y la protección de la salud de todos nosotros. Vaya nuestro agradecimiento por atendernos todos los días del mes. Así también estamos saludando a todas las funcionarias del ELEAM de San José de la Mariquina, una labor de suma importancia, sobre todo lo que respecta al cuidado de la tercera edad. Así también el saludo para todas las manipuladoras. En sus manos la responsabilidad de la alimentación de todos los niños de los diferentes establecimientos educacionales de nuestra comuna de Mariquina, tanto en el sector rural como también urbano. Para saludar a nuestros amigos lecheros y panaderos. En especial saludamos todos los días a las mujeres que trabajan en las panaderías atendiendo al cliente o también colaborando directamente en la elaboración del pan nuestro de cada día. Y por supuesto, el saludo para todos los trabajadores en general, trabajadores de la construcción, trabajadores agrícolas, forestales, de los aserraderos, de planta celulosa, a los asistentes de la educación y profesores de los diferentes establecimientos educacionales de nuestra comuna. Así también saludamos a todos los trabajadores y trabajadoras del comercio que se incorporan a partir de las 8 de la mañana. El saludo para todos los funcionarios y funcionarias de la salud, ya sea postas o consultorios. Y no podíamos dejar de saludar a todas nuestras dueñas de casa, pues, nuestras queridas dueñas de casa, que todos los días nos comienzan a sintonizar muy, pero muy tempranito. Así estamos ya también saludando a todos los trabajadores y trabajadoras de la empresa externa de aseo y ornato de nuestra comuna. Y es el momento de decirles que les saludamos desde los estudios centrales ubicados en Mariquina 020. Como cada día les saluda un amigo y un servidor de todos los días del mes, don Luis Ruiz, que les dice a todos ustedes bienvenidos a su programa emblemático El Alegre Despertar. Lo hacemos con mucho cariño, con mucho afecto para todos ustedes, agradeciendo cada mensaje que envían al programa todos los días de la semana. Así que quiero dar gracias a Dios por la vida y la salud que nos permite poder estar cada día con ustedes en este milagro de la vida que hace posible el poder estar muy, muy tempranito con ustedes compartiendo cada día nuestra programación de lunes a viernes. Así que vamos a ir rápidamente a nuestra tradicional portada musical y luego ya estamos también saludando a todos nuestros queridos auspiciadores que nos apoyan durante todo el mes para hacer posible nuestra programación.

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Bueno, ya son las 6 de la mañana, las 6 de la mañana con 26 minutitos, pues claro, comenzando un nuevo mes que nos lleva cada vez más cerca de término del año 2026, con anuncios presidenciales que dicen que vamos a tener en el país muchos trabajos, también se le va a subir, ¿no es cierto?, el sueldo a los jubilados y pensionados. También tenemos el alza del combustible que los tiene a todos muy tiritones, ¿ya? Por los costos que va a significar el alza del combustible. Además tenemos paralizaciones en el día de hoy de estudiantes, de profesores, empleados públicos y un sinnúmero de organizaciones que se van a incorporar también a este paro nacional. Los transportistas como que van o no van, ¿no es cierto?, están todavía en negociaciones con el gobierno, así que, bueno, así está la situación en estos momentos en el país, todos a la espera de que se produzca algo importante, positivo y que realmente llegue a la conformidad de todos y cada uno de nosotros como ciudadanos de este país, claro. Porque los legisladores seguirán haciendo lo de siempre, discutiendo, analizando, demorando algunas cosas, por supuesto, pero quienes llevan el peso de toda la situación del país son los trabajadores y trabajadoras independientes, ¿no es cierto?, de su labor importante en cada una de las empresas que es contratado, si es particular, si es independiente, si es fiscal. Depende de dónde vengan las platas para sus bolsillos. Siempre habrá que buscar los mecanismos de cómo se siente mucho mejor la ciudadanía de este país. Anoche largas filas, ¿no es cierto?, de automovilistas tratando en lo posible de dejar bien llenito el estanque para no tener dolores de cabeza en el día de hoy. Pero de todas maneras, eso va a durar un tiempo nomás y después hay que seguir caminando en este nuevo mes de octubre, pues claro, ya estamos a primero de octubre. El santoral católico nos recuerda para el día de hoy a Santa Teresa, así es que muchas felicidades para quienes hoy están de onomástico, a la vez que hacemos extensivo nuestros saludos para todas las personas que en el día de hoy se encuentran también de cumpleaños, deseándoles muchas, pero muchas felicidades. ¿Cómo se viene el tiempo? El tiempo continúa con lloviznas, con chubascos, con precipitaciones, y vamos a continuar con este sistema frontal bastantes días más, ya que la próxima semana, a partir del lunes, nuevamente seguimos con las condiciones de precipitaciones en el tiempo, ¿ya? ¿Y cómo se viene el mes de octubre? Claro, solamente con un fin de semana largo, que es el fin de semana largo del 12 de octubre, ¿ya? Así es que a prepararse para aquellos que les gustan que vengan fines de semana, pero para otros que trabajan de lunes a domingo no es tan así la cosa, porque igual de todas maneras tienen que presentarse a trabajar los fines de semana. Así que vamos a la música a esta hora para seguir compartiendo la mañana de su alegre despertar a través de Radio Ecos del Valle, en la 91.3, La Regalona de San José de la Mariquina, para saludar, por supuesto, a todos los trabajadores y trabajadoras, sobre todo aquellos que están en pleno turno de la noche, ahí laborando, por supuesto, en las empresas, en el hospital, ¿no es cierto? Hay distintas formas de realizar el trabajo todos los días del mes, ¿ya? Así que luego ya comienza el gran movimiento de buses, prácticamente estamos ya en el momento de rotación de los recorridos de los diferentes buses y furgones de traslado de trabajadores para los diferentes horarios durante la mañana. 6:30, 7:00 a.m, 7:30 y 8:00 a.m, cuando ya ingresa todos los trabajadores ya para dar comienzo a esta nueva jornada y comenzando ya el mes de octubre, ¿ya? Muchos todavía seguirán a esta hora durante este día esperando también los correspondientes cheques de fin de mes y por supuesto asegurándose de que la canasta familiar realmente va a estar en buenas condiciones para no pasar
inconvenientes durante el mes. Para invitarlos a seguir llevándoles este mensaje de cariño, de efecto musical, como cada día a través de su programa El Alegre Despertar.

las 6 de la mañana con 46 minutitos. Así estamos girando la música y también las informaciones que están llegando al departamento de prensa. Es así como para el presupuesto 2027 se habla ya no de millones, sino de billones, ¿ya? Para ingresar ahí esta gran inyección que le falta al país en torno a la reconstrucción de varias zonas que aún permanecen a la espera de soluciones en cuanto a lo que ha sucedido con los desastres de todo lo que ha traído el fenómeno del Niño este año, con las lluvias, todos los desbordes de ríos, ¿no es cierto? Así que hay mucho, mucho que reconstruir en esta, en este país, lo que abre una posibilidad de una gran cantidad de obra de mano en diferentes obras viales, ¿eh? Claro, así es que de todas maneras van a poner énfasis a todo lo que es el presupuesto para trabajos, ¿ya? Que es lo que más está faltando en estos momentos, ya que en la región de Los Ríos tenemos una gran cesantía en estos momentos, y en realidad que es preocupante, porque con eso lleva consigo también la preocupación del grupo familiar que tiene que solventar los gastos del mes. Así que se viene un cargamento de puros billones. Ya no vamos a hablar más de millones de pesos para invertir en el país, ¿eh? Estamos hablando ya para el 2027 de billones de pesos, ¿ya? Que van a compensar algunas situaciones con los niños, con los pensionados, con los trabajadores y trabajadoras que están sin, en este momento sin ningún empleo estable, fijo, ¿ya? Hay muchos jóvenes profesionales que aún no encuentran un trabajo estable en este país, a pesar de que andan trayendo el título debajito del brazo ahí, a la espera de una posibilidad. Bueno, hay tantas esperanzas cifradas en que podamos revertir la situación actual, y esperamos que hoy día, ¿no es cierto?, también veamos qué va a suceder con los paros nacionales que se están, que se han anunciado hasta el momento y que tendrían que comenzar en el día de hoy, ¿ya? Así que veamos entonces, vamos a tener que ver cuántas federaciones o confederaciones de trabajadores, tanto de la educación como también de otros estamentos públicos, en el día de hoy van a realizar esta paralización que aparece como el gran llamado nacional para revertir los petitorios que tienen muchos de los trabajadores. Las movilizaciones de salud ya finalizaron en el día de ayer, hoy día todo estará funcionando normalmente en torno a todo lo que se realiza habitualmente en el servicio de salud, ¿ya? Y nosotros seguimos a esta hora compartiendo con ustedes diferentes informaciones que están llegando y que se las vamos contando también para que usted vaya con toda la tranquilidad que merece ir al trabajo, consciente de que tiene que cumplir una labor importante para su empresa. Y otros seguirán rascándose la cabecita, producto del alza del combustible, y ver también en cada oportunidad que viajemos, ¿no es cierto?, a Valdivia, usted se va a dar cuenta de inmediato si subieron o no subieron los pasajes, ¿ya? Que también es un costo, que significa para todos nosotros.

las 6 de la mañana con 57 minutitos. ¿Cómo vamos con los de los que están estaban dormidos? Se levantaron, despertaron, están listos, preparados para dar comienzo, ¿no es cierto?, a la rutina de cada día entre las 7 y media y 8 de la mañana, porque los demás se están subiendo a sus respectivos buses y furgones que los llevan directamente a sus empresas. Luego también hay algunos que pasan a los casinos, toman su respectivo desayuno y luego ya comienza la jornada del día. Así es que los dormilones, comiencen nomás a ponerse nerviosos porque la mamá anda intranquila ahí en la casa. La dueña de casa dice ya, vamos a trabajar nomás. Así que vamos levantándonos, Bueno, quiero decirles también que durante la noche de ayer, ¿no es cierto?, filas en diferentes bencineras marcaron las horas previas de la fuerte alza de los combustibles. Golpe al bolsillo. Combustibles vuelven a subir y el querosén registra fuerte alza de 281,8 pesos por litro, ¿ya? Así es como hoy día apareció entonces en los marcadores. Ante la inminente alza de los combustibles desde las 0 horas de ayer, las estaciones de servicio y bencineras en todo el país registraron extensas filas de vehículos para cargar combustibles antes de que se concrete el aumento en el precio de las bencinas. Recordemos que un fuerte golpe al bolsillo se registró a partir de esta semana. La Empresa Nacional del Petróleo, la ENAP, confirmó una nueva y generalizada alza en el precio de todos los combustibles en nuestro país, en especial el querosén encabeza los incrementos del presupuesto, según informó la estatal respecto a la variación estimada de los precios. Las gasolinas de 93 y 97 octanos subieron 39,4 pesos por litro, mientras que el diésel tendrá un alza de 95 pesos por litro. La mayor alza se registró entonces en el querosén, cuyo precio se incrementará en 281,8 pesos por litro. Ese aumento es el más significativo de esta semana. A esto se suma el gas licuado de uso vehicular, que subirá 61,4 por litro. La estimación publicada durante esta jornada considera, entre otros antecedentes, los precios de la importación de los productos desde un mercado de referencia y profundo, costa del Golfo de Estados Unidos. Junto con ello, la estimación se calcula de acuerdo a otros costos propios de la actividad de importación de combustibles. Un ejemplo es el costo del transporte marítimo hasta Chile. A lo anterior se suman las normas de funcionamiento del mecanismo de estabilización de precio del combustible, más conocido como el MECO, y las normas de funcionamiento del Fondo de Estabilización de Precios del Petróleo, más conocido como el FEP. Así y todo, ha subido el combustible en el día de hoy. Esa es la noticia que está revolviendo el estómago y también el bolsillo de muchos usuarios que a esta hora van movilizándose a distintos puntos de la región de Los Ríos con motivos de trabajo, de trámites o por motivos netamente particulares, ¿ya? Así es que afirmarse nomás con los bolsillitos para quienes tienen vehículos, ¿no es cierto? Y hay que hacerle toda la mantención y obviamente el combustible que corresponda, ¿ya? A todo eso se agregan no tan solo los automóviles, también los furgones, los

las 7 de la mañana con 12 minutitos, ¿eh? 7 con 12 minutitos, me dicen que están todos levantaditos, listos y preparados para los turnos de las 7 y media y 8 de la mañana. Así que vamos a enviar un cordial saludo a todos los trabajadores y trabajadoras a esta hora, ¿no es cierto? Bueno, también a la dueña de casa que está trabajando a full time a esta hora para ordenar la casita y para que todos vayan y respondan al llamado del trabajo o del estudio, pues claro, desde los más chiquititos a los más grandes a estudiar para así de esa forma cumplir con su sagrado deber de la educación, que es un derecho constitucional, ¿ya? Así es que vamos entonces a saludar, también aprovechar de saludar a todos los trabajadores y trabajadoras de la empresa externa de aseo nato que cumplen una importante labor todos los días del mes, ¿ya? Bueno, también saludar a todos los trabajadores y trabajadoras del comercio que se van a incorporar luego, luego ya a partir de las 8 de la mañana, comienza a aclarar un poco más el día y seguimos a esta hora también compartiendo informaciones que están llegando a cada minuto a nuestro departamento de prensa para contárselos a ustedes que están también en la sintonía. Luego les vamos a traer algunas noticias bien importantes que nos han llegado para informarles también de algo bien importante relacionado con los caminos, ¿ya? Claro, porque vamos a tener una buena noticia de una importante personalidad de la región de Los Ríos para todos ustedes. Un muerto luego que auto chocara con poste y terminara volcado e incendiado en la ruta 5 en Los Lagos. Dueño de yate británico incautado en Puerto Natales cuestiona medida tras 2 meses retenido. Hallan aletas y un arpón en medio de búsqueda de reconocido buzo extraviado en la costa de Atacama. El ministro Quirós, ante fuerte alza de la parafina, afirmó que a estas temperaturas el consumo es mínimo, ¿ya? Así y todo, seguimos revisando informaciones. Cae sujeto y con réplica de subfusil intimidaba a vecinos en Los Ríos y mantenía 2 órdenes de captura. Noticia que también fue parte importante de las informaciones en la comuna de Mariquina. Trabajador perdió su pierna tras graves heridas con mezcladora y demandó por 600 millones de pesos a AgroSuper. Delincuente balea carabinero en retiro tras concretar asalto a su mini market en Maipú. Noticias al paso mientras usted va al camino al trabajo, va viajando hacia Valdivia, ¿no es cierto?, o hacia el hacia la zona norte. Y un saludo para todos los señores choferes de las distintas empresas que tienen obviamente el recorrido hacia la ciudad de Valdivia y también hacia la zona norte. Bachelet, tras revés en la ONU, pensaba que me iba a ir para la casa. No, no, no. Están equivocados. Yo vuelvo nuevamente a reactivar la política en nuestro país. ¿Qué le parece? ¿Qué dice usted? ¿Está bien o está mal? Ya. Así es la política nacional, pues. ¿Ya? Presidente Kast presenta el presupuesto 2027 y fija urgencias en el empleo, la seguridad y los beneficios sociales. Billones de pesos para el 2027. ¿Ya? Jara nuevamente reaparece con sus comentarios, cuestiona meta de 100.000 empleos y pide acá ser más ambicioso tras alza de la desocupación. Delincuente es atropellado cuando escapaba de carabineros tras intentar robar camión en Quilicura. Ministerio de Justicia firma 35 decretos para jubilar a notarios y conservadores mayores de 75 años. Así estamos a esta hora compartiendo informaciones y llevándoles también algunas notitas al paso para todos ustedes, mientras ya todo listo y preparado para irse a trabajar cuando ya son
las 7:17.

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0: Ya son las 7 de la mañana con 43 minutitos, 7 con 43, y vamos a ir rápidamente con el informe del tiempo que nos trae cada día la oficina meteorológica de nuestro país, que nos señala que a esta hora la temperatura en el centro de la ciudad alcanza los 9 grados. La probabilidad de precipitación es de un 35%, la humedad un 70% y el viento a una velocidad de 11 kilómetros a la hora. Se esperan lluvias más intensas después de las 6 de la tarde, ¿ya? Prácticamente durante la noche. Por supuesto, la temperatura para el día de hoy será de 17 grados, ¿ya? Bastante alta la temperatura a pesar de que está nublado, pero vamos a tener una temperatura de 17 grados. Para mañana viernes, vamos a ir rápidamente con el día viernes, vamos a tener prácticamente lluvias durante todo el día, ¿ya? Con una mínima de 9 grados y una máxima de apenas 13 grados. Ya para el sábado nuevamente tendremos precipitaciones con mínimas de 9 y máximas de 13 grados. Precipitaciones que nos van a acompañar desde la amanecida hasta más o menos el mediodía. De ahí se va a calmar un poquito, ¿ya? Y el domingo vamos a ir con un día totalmente nublado, con una mínima de 9 y una máxima de 13 grados, para dejar el próximo lunes comenzando también con lluvias durante el día. Intensas lluvias el día lunes, que van a continuar también el día martes, el miércoles y el jueves de la próxima semana. ¿Ya? Así que prepárense nomás con este mes de octubre, que nos va a traer varios regalitos de agua durante los siguientes días del comienzo de este mes. ¿Ya? Y otra de las cosas importantes que va a suceder a partir de hoy es las actividades que se van a concentrar con motivo de un nuevo aniversario de la región de los ríos. 19º, ¿no es cierto?, aniversario de la región de los ríos, que invita, ¿no es cierto?, la comisión organizadora de este aniversario. La programación comienza, como bien lo decía, hoy el 1 de octubre, y contempla actividades en distintos puntos del territorio, entre ellas la ceremonia de distinción, encuentro internacional, galas y actividades abiertas a la comunidad. Al comenzar, ¿no es cierto?, oficialmente el aniversario número 19 de la región de los ríos, el gobierno regional y el consejo regional invitan a la comunidad a participar de la programación preparada para celebrar un nuevo aniversario regional, cuyas actividades comienzan hoy jueves 1 de octubre y se van a desarrollar con una agenda que busca poner en valor la identidad, historia y diversidad del territorio. La conmemoración tendrá uno de sus principales hitos el viernes, el día de mañana, viernes 2 de octubre, fecha oficial del aniversario regional, jornada en la que se desarrollará la sesión solemne del Consejo Regional de los Ríos, instancia en que se entregarán medallas y reconocimientos a personas e instituciones que desde diferentes ámbitos han realizado una contribución significativa al desarrollo de la región y las comunidades. Entre las personas que serán distinguidas se encuentran Vanessa Obando Casanova en la categoría Superación Personal, Martina Catriceo Suárez en Deporte Paralímpico, Daniel Mitre Pérez en Vocación Formativa, Valentina Cancino Troncoso en Deportes, Patricia Nostroza Fonseca, quien recibirá la medalla Consejo Regional, y Rudelindo Escalona Valdés, reconocido con la medalla Distinción Especial. A ellos se suman representantes de distintas áreas del quehacer regional, entre ellas la dirigencia social, las artes y la gestión cultural, ciencias e innovación, emprendimiento, trayectoria empresarial, sustentabilidad y conservación ambiental y obra asistencial, entre otras. El gobernador regional de los Ríos, Luis Cubertino Gómez, destacó que este nuevo aniversario constituye una oportunidad para encontrarse o reencontrarse con la región, reconocer a quienes han contribuido a su construcción y proyectar colectivamente los desafíos del territorio. Nuestro gobierno regional ha establecido un gran programa donde tendremos los hitos históricos como el acto central del día 2 de octubre, donde durante la sesión extraordinaria del Consejo Regional reconoceremos a hombres y mujeres de la región que marcan un camino importante de emulación de sus tareas en distintas áreas del desarrollo de la región, señaló. Y agregó además, durante todo el mes tendremos actividades muy importantes, algunas ya consolidadas, como es el encuentro internacional que haremos el 9, 10 y 11 de octubre en el Parque Zaval, donde tendremos la presencia activa con productos y cultura de 23 países del mundo, tanto del Asia, de Europa, como también de América. Así que dejamos una invitación cordial a las familias de la región para que asistan a las distintas actividades deportivas, culturales y sociales que el gobierno regional coloca a disposición de todas las comunas y de toda la comunidad regional de Los Ríos. Y a propósito también de buenas noticias, quiero decirles que hemos tenido la oportunidad de poder también conversar abiertamente de diferentes temas de la región junto a la senadora María José Gatica, ¿no es cierto?, senadora de Los Ríos, quien nos entrega a continuación noticias muy importantes relacionadas con los caminos, y así nos dio a conocer esta actividad que se concentra sobre todo en la comuna de Mariquena.
1: Oigan, tengo muy buenas noticias. Desde la Comisión de Obras Públicas adquirimos el compromiso para que podamos avanzar con la conservación y asfalto de rutas que estaban pendientes del sector de Mewin Bajo. Específicamente, hoy día se acaba de publicar la licitación que va a poder ayudar con el asfalto de los sectores de Los Venados, Mewin Bajo, Tringlo, incluido la cuesta de Mississippi. Son buenas noticias porque 1.700 millones de pesos aproximadamente que se van a invertir para que nuestra gente de la localidad de Mewin Bajo pueda contar con buena calidad de vida y también, a su vez, generar empleo, que tanto necesitamos. Soy la senadora María José Gatica.
0: Así es como hemos obtenido entonces esta exclusiva de lo que serán, ¿no es cierto?, esta situación de los caminos en la comuna de Mariquena. Así que buenas noticias para el sector costa de la comuna de Mariquena. Gracias también a esta información que nos ha llegado exclusivamente para nuestro programa del Alegre Despertar. Las 7 de la mañana con 51 minutitos, se nos va la mañana rápidamente y comienzan a prepararse los turnos de las 8 de la mañana. Nuestra querida dueña de casa ya de alguna forma también está lista y preparada para ir también dejando habilitado la búsqueda de los niños que van a sus domicilios, ¿no es cierto?, para los diferentes colegios, tanto del sector rural como también urbano. Un saludo muy cariñoso para todos los choferes y conductores de los furgones escolares, en especial las mujeres, porque sabemos que hay muchas mujeres que conducen furgones escolares, así que un gran saludo hasta ahora, y a los estudiantes, desde los más chiquititos a los más grandes, ¿ya? Comienza entonces este nuevo día del mes de octubre, primer día del mes de octubre, y le estamos entregando también nuestra compañía musical.

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bajo la conducción de un amigo y servidor y comunicador social, don Luis Orlando, que les dice a todos ustedes, gracias, muchas gracias por su alta sintonía, y nos volveremos a reunir, si Dios así lo permite, a partir de mañana para hablar del pronóstico del tiempo, de las primeras informaciones del día y más de algún datito de interés para todos ustedes. Que tengan una muy buena jornada y gracias. Muchas gracias por su apoyo, por su cariño y por sus hermosos mensajes que envían cada día al programa. Que tengan un muy buen día.

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dale guaita, siempre nosotros los chamanes méticos ancestrales, comenzando el programa hoy jueves primero de este mes de octubre, saludar a tanta personita que nos está escribiendo de Curicó, de sus alrededores, de Los Ángeles, de sus alrededores, de Huépil, de Cabrero, de todas las partes donde llegar esta radioemisora, de Loncoche, del norte de Arica, donde estuvimos ayer, agradecido de tanta personita que nos visitó, amigos de San Fernando, Santa Cruz, Teno, Bulchen, Santa Bárbara, Villarrica, Pucón, de tantas partes que nos escribir, que nos llamar, de San José de la Mariquina, acompañándolos en su dolor, de Mafil, acompañándolos también, agradecido de ustedes, que son los que nos dan esa oportunidad de demostrar nuestro conocimiento ancestral. Ya saber, amigos de Huépil, próxima la primera vez con ustedes, estaremos ahí en Huépil atendiendo la consulta personal y privada el miércoles 14 de este mes de octubre. En Cabrero, el jueves 15, en Santa Bárbara, estaremos atendiendo la consulta personal y privada el miércoles 21 de octubre. Agradecido de mis amigos de Loncoche, donde atendemos hoy la consulta personal y privada. Amigos de San Fernando, próximamente con ustedes. Amigos de Santa Cruz, también próximamente en San Fernando, ya tener hora. Amigos de San Fernando, que nos escribir, que nos llamar tanto, ahí estaremos el martes 20 de este mes de octubre atendiendo la consulta personal y privada. Amigos de Lanco, de Panguipulli, abrazos en distancia, ya saber que hoy estamos acá en Loncoche. Amigos de Villarrica, próximamente con ustedes. Amigos de Pucón, San José de la Mariquina, estaremos mañana ahí mismo atendiendo consulta personal y privada, acompañándolos ahí en esa desgracia de tanta agua que haber caído y que ocasionó esas las inundaciones. Pero mucha fuerza, mucha fe, porque ya saber que el tiempo de Dios ahí siempre está, como se dice, perfecto. Todo lo que pasar por algo. A veces no entender las explicaciones de la vida, pero Dios en su infinita misericordia saber cómo hacer sus cosas. Saludar a todos mis amigos de Nancagua, Chepica, Santa Cruz, a tanta personita que nos escribir, que nos llamar. Hoy acá, primero de octubre, desde Loncoche, atendiendo la consulta personal y privada. ¿Querés llamar? ¿Querés saber qué pasar en su vida? 941-03-9660. 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Hay días que vamos a sacar WhatsApp, días que vamos a sacar muchas llamadas sin WhatsApp, otros días solo WhatsApp, otros días solo llamadas. Lo importante es que ustedes participen en este programa de la medicina tradicional chamánica. Estamos prestos, preparados para ayudarlos a fortalecer el día a día de las personas que lo necesitan. 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

0: con la fuerza del espíritu siempre estar nosotros, prestos, preparados, los verdaderos curanderos indígenas. Con orgullo, como lo decir siempre, nos escuchar acá en la radio, nos ven en la televisión, Canal TV Más, de lunes a viernes 1:15 de la madrugada, sábados y domingos 12:15 del mediodía y 16 horas. Ahí estamos nosotros los chamanes, los verdaderos curanderos indígenas. Saludos de mi hermano Tarcicio, del Mapuro, del Róbulo, del Taita Luis, del Taita Jacinto, del Taita Saturnino, de Tumaco, del Taita Pedronel, de Sol María, pues tantas personitas que atender con nosotros, un abrazo en distancia, ya saber, estamos desde Arica, Punta Arenas, 32 años demostrando la fuerza del espíritu. Nos escuchar aquí en radio, nos ven en televisión, nos seguir en redes y eso llenar nuestra alma de felicidad y contento. Aquí hoy desde Loncoche, atendiendo la consulta personal y privada, jueves primero de este mes de septiembre. Vamos prontamente con las llamadas porque el tiempo en la radio es el oro. La persona que está en el aire, hola.
1: ¿Aló?
0: Bienvenido a mi programa. ¿Y cómo está usted?
1: Sí, bien, regular, digamos.
0: Regular. Pero mucho ánimo. Usted sabe que con la ayuda de Dios no va a haber nada imposible. Siempre con la fe y la esperanza fuerte. Bueno, ¿y cuánto hace que nos escucha?
1: Como 2 meses.
0: 2 meses, qué bonito. ¿Y qué es lo que más le ha gustado de nuestro programa?
1: Porque en realidad he escuchado bastantes verdades.
0: Gracias a Dios, es lo que siempre querer decirle a ustedes, la verdad. Porque la verdad es lo que siempre en estos 31 años hemos demostrado. ¿Y se ha escuchado los testimonios?
1: Sí, y no, he escuchado que hay gente que le dice hasta cómo anda vestido, qué sé yo, esas cosas así, que en realidad por eso me llevo a creer y yo tengo un problema en qué se llama.
0: Como siempre lo digo, gracias a Dios es lo que nos caracteriza, que a veces cuando tenemos capacidad podemos decirle a las personas muchas cosas. ¿Por qué digo a veces? Porque no somos adivinos. Hay personas que dicen que somos adivinos y no será así, solo que captamos cosas. Pero adivino solo Dios en el cielo, bueno, en la tierra, en todo lado. Pero bueno, vamos prontamente a su llamada. Deme fecha de nacimiento.
1: 7 de agosto del 1951.
0: 7 de agosto de 1951. A ver, como siempre decir, poner la mente y el corazón en línea, mientras tirarle los huesitos, a ver qué pasará en su vida. Mira, tramante, tramance, callamán. Con toyo no irá teleresa, telereta mapasalanta manitú. Chango. A ver, poner cuidado. Estos huesitos me marcar juntos, significar que usted está en pareja o ser casado.
1: Sí.
0: Esto le estoy preguntando porque me están marcando situaciones negativas. Me están marcando y sin temor a equivocarme le digo que su esposa, su pareja, está siendo muy mal aconsejada.
1: Ya.
0: Últimamente está como muy indiferente con usted, como muy fría, como muy seca, le da lo mismo todo, y cada día como más alejada. ¿Lo ha notado?
1: Sí, tuvimos un problemito por ahí.
0: Vuelvo y repito, a ver, póngame cuidado, vuelvo y le repito, este huesito me está marcando distanciamiento en relación. Estoy captando que hasta en las relaciones íntimas pueden haber estado muy frías. Vuelvo y repito, ¿sí lo ha notado?
1: Sí.
0: Yo le pediría primero una cosa antes de continuar la llamada. Cuando se termine, separe la hora, venga cuanto antes, porque desafortunadamente me está marcando que hay personas de la misma familia que quieren que usted se separe. Y otras cosas, veo situaciones muy negativas a su salud, a su vida en general. Y desafortunadamente para mí hay cosas muy, muy delicadas. ¿Lo ha notado?
1: Sí, yo tenía una duda que sería infiel, ¿será verdad?
0: A ver, si me estuviera marcando infidelidad, es lo primero que lo hubiera dicho. Y usted que escucha mi programa mucho tiempo, sabe que es así. Siempre digo las cosas sin temor a equivocarme. Cuando estoy con dudas, también las hablo con prudencia.
1: Ya.
0: Lo que sí le digo es que hay malas personas, vuelvo y le repito, aconsejándola mal. Yo sí le voy a recomendar antes que venga, que me visite. A ver, una pregunta, ¿tiene fotos de ella?
1: Sí.
0: Cuando venga me la trae. O sea, me trae las fotos. Otra cosa que necesito, su orina cuanto antes. porque hay temas de salud que me preocupan.
1: Ya, tengo otra consulta, que yo me he sentido mal de salud.
0: Por eso le estás diciendo que me preocupa su salud, y le están haciendo cosas para verlos separados, y veo que a veces como que le da unas como punzadas, como clavadas, a veces se levanta sin ánimo, y me está preocupando algo como su corazón.
1: Sí, no, otra dolencia que tengo, el corazón sí, de repente como que me ahoga.
0: Por eso, como una punzada, como si estuviera sin ánimo, como ahogado. ¿Lo ha notado o no?
1: Sí.
0: Y en ocasiones debe usted estar sintiendo como dolores al estómago, debe estar sintiendo dolores de cabeza y al mismo tiempo dormir intranquilo.
1: Ya.
0: Porque si me estoy equivocando, me lo dice. Lo que sí yo quiero es que llame a mi consulta cuanto antes y separe la hora.
1: Ya.
0: Un abrazo y muchas bendiciones.
1: Ya, gracias. Hasta luego.
2: Uy. Pedro Aguilera, usted vino aquí donde los chamanes, donde los indios, a buscar ayuda, ¿la encontró?
3: Sí, perfecto, la encontré. Y me siento aliviado de lo que sentía.
2: Cuéntenos usted qué sentía.
3: Sentía malestar en el cuerpo, como mareado a veces, como que alguien me hacía algo. Y ahora ya estoy más conforme de todo lo que me tenía y lo cuento en el cuerpo.
2: Como dice nuestro programa, que sus ojos vean. ¿Usted vio el daño?
3: Sí.
2: ¿Lo encontró?
3: Sí, perfecto.
2: ¿Usted mismo lo encontró, verdad?
3: Sí.
2: ¿Qué le diría a los radio oyentes?
3: Que se acojan acá a la presencia suya, porque es la ayuda que se necesita, que usted la puede darla para toda la persona que necesite.
2: ¿Usted vio los cambios en su vida?
3: Perfecto.
2: ¿Vio el alivio del cuerpo, verdad? Sí. El descanso de la mente.
3: Exacto.
2: ¿Está agradecido con nosotros?
3: Agradecido total.
2: Lo recomiendo
3: con los hijos, perfecto. Yo lo recomiendo a cualquier persona que necesite su ayuda, que acoja a usted y que le agradezca y que vea el alivio que da usted para la persona.
2: Don Pedro, gracias por confiar en nosotros y que su vida sea alegre.
3: Y yo gracias a ustedes por haberme dado la ayuda.
2: Amén. Amén.

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0: agradecido de cuántos personitas nos escribirnos llamar. Hoy acá desde Loncoche, hoy jueves 1 de octubre, atendiendo ahí mismo en la calle Manuel Pont 0529 aquí en Loncoche, mañana en San José de Mariquina, el sábado en Temuco. Agradecido de cómo crecer la sintonía. Saludar a todas las personas que me están llamando de Nancagua, disculpa, de Chespica, de Santa Cruz, de Palmilla, de Peralillo, de Placilla, un abrazo y gracias por esa sintonía. Si Dios querer, también próximamente con ustedes. Querer llamar, separar hora, pedir información, hablar con yo, saber qué está pasando en su vida, 981-86-6528. Y si sonar ocupado, 941-03-9660. Abrazos en distancia, muchas bendiciones y que Dios me lo llene de mucha fuerza, mucho amor, mucha prosperidad.
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0: un saludo grande y cariñoso para todos quienes están compartiendo este momento con nosotros en esta prestigiosa emisora amiga. Hoy jueves, iniciando este décimo mes del año, hoy primero de octubre, quiero conversar sobre algo que todos conocemos, esos periodos en que parece que la vida se nos pone cuesta arriba. Hay momentos en que uno trabaja, lucha, se esfuerza, trata de hacer las cosas bien, pero los resultados simplemente no llegan. O se experimentan trabas y dificultades con la pareja, o vienen dificultades en el campo de la salud, dolencias, malestares, que no encuentran respuesta. Personas que viven agobiadas por una dolencia, 1, 2, 5 y más años, y ya piensan que para su mal no hay remedio, y muchas veces tras un mal se oculta un daño, una brujería, una maldad que obviamente impide que la persona pueda recibir la respuesta adecuada para solucionar su problema. Y ahí comienzan las preguntas. ¿Por qué a mí? ¿Qué estoy haciendo mal? ¿Por qué sigo en el mismo lugar? ¿Por qué no puedo salir adelante? Pero cuidado, que no debemos acostumbrarnos a eso, porque eso nos lleva a tener una mala vida. A veces necesitamos detenernos, mirar lo que está ocurriendo y descubrir dónde está realmente el problema. Puede haber decisiones equivocadas, personas que no nos aportan nada bueno, ambientes cargados de negatividad, o simplemente caminos y ciclos que ya cumplieron su tiempo. Por eso lo importante es no acostumbrarse al fracaso, no aceptar que las cosas siempre sean iguales, luchar por mejorar esa relación de pareja, luchar para recuperar la salud, luchar para atraer esa prosperidad perdida. Por eso reitero, lo importante es no acostumbrarse a la queja, al negativismo, al pesimismo, a pensar que nada tiene respuesta. Y las cartas del tarot pueden ayudarnos a mirar esa situación desde otro punto de vista y encontrar señales que muchas veces no logramos ver por nosotros mismos. 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Quiero agradecer a las personas que nos visitaron en Carahue, en Nueva Imperial, a las personas que me visitaron en el día de ayer en San José La Mariquina. Gracias por el cariño, gracias por la preferencia, y entramos en materia. La persona que se comunica con nosotros, bienvenida. Aló. Fecha de nacimiento, por favor.
1: El 11 de abril de 1960.
0: 11 de abril de 1960, es del signo de Aries, elemento fuego, regido por el planeta Marte. Día favorable la semana para usted, obviamente el día martes. Y le recomiendo la vela de color rojo. Una vela que le da fuerza, que le da poder, que le da energía. ¿Qué deseaba preguntarme?
1: Sobre mi salud, maestro, mi salud y mi condición amorosa.
0: Bueno, aquí estoy viendo que usted es un hombre de un carácter fuerte, muy rápido para sus cosas, un hombre que siempre ha confiado

0: su voluntad y a veces un poquito impulsivo y falto de paciencia. Es una persona que a veces toma demasiado bien, ¿no? Porque no teme al fracaso y siempre ha sido positivo en su forma de ver el mundo. ¿Es así o no es así lo que le estoy diciendo?
1: Sí, señora. Bien.
0: Aquí también estoy viendo su circulación. Tiene que tener cuidado con la circulación. Está marcando molestias a la cabeza. ¿Usted sufre hipertensión?
1: No, fíjese, pero sí, últimamente he tenido muchos dolores de cabeza. Es que tengo como un cuadro de estrés.
0: Yo le recomendaría que se haga ver de un médico, que se haga una buena revisión.
1: Ya.
0: También veo dolencias que vienen de hace ya tiempo y también mucha pérdida de vitalidad, de energía. A veces usted siente que le falta la vitalidad, que le falta la energía y su potencia muy disminuida. Claro. ¿O no es así lo que le estoy diciendo?
1: Muy bien, inmediatamente si voy manejando y le está escuchando la radio y lo marqué inmediatamente.
0: Tuve la suerte que me... ¿Y ahí le preguntó por qué me llamaba o algo? ¿Cómo le pareció la comunicación?
1: Muy bien, excelente, excelente. Y ahora me gustaría, sí, en persona hablar con usted y que me diera algunos consejos, qué sé yo. Sobre todo en el ámbito...
0: Mire, y aquí yo veo que usted, como a usted no le gusta ser controlado por otras personas. Entonces eso ha afectado un poco sus relaciones de pareja. ¿Se ha dado cuenta de eso?
1: ¿Cómo no lo entendí, papá?
0: Que usted es una persona que no le gusta sentirse controlada por otras personas. Usted es una persona que le gusta su metro cuadrado y de pronto eso le ha ocasionado algunas dificultades en lo que es la parte sentimental.
1: Claro, lo que pasa
0: pero
1: es que...
0: Pero bueno, todo eso vamos a hablar cuando me visiten la consulta. Le mando un abrazo grande.
1: Ya pues, muchas gracias.
0: Que Dios lo bendiga.
1: Igualmente.
2: Seguimos conversando sobre esas etapas difíciles que muchas veces parecen no terminar. No permita que un problema momentáneo se transforme en una condena permanente. Cuando una puerta no abre, quizás hay que buscar otra entrada, como he dicho en otros programas. 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La persona que se comunica con nosotros, bienvenida. ¿Aló?
3: Con Oriana.
2: Bienvenida, y deme su fecha de nacimiento, por favor.
3: El 26 del 3 del 84.
2: 26 de marzo del 84, del signo usted de Aries, elemento fuego, regir el planeta Marte, y día favorable de la semana para usted el día martes. Vela que le recomiendo trabajar la vela de color rojo. ¿Qué desea preguntarme, Oriana?
3: De mi salud.
2: Bueno, yo veo una mujer muy activa, una mujer muy dinámica en su forma de ser. Y veo molestias, diría jaquecas, y dolor de cabeza. También, a pesar de que usted es una mujer bastante joven, a veces se siente débil, sin fuerza, totalmente decaída. Y a pesar de que usted ha buscado respuestas y soluciones a sus problemas, no lo ha podido encontrar. ¿Cuánto hace que se siente así?
3: Varios días, varios meses.
0: ¿Y ya fue al médico?
3: Sí, con dolores musculares, remedios musculares no más dan.
0: ¿Y qué le dice el médico? ¿Qué, a qué se debe?
3: La tensión no más, dolores musculares, dolores cerebrales.
0: La tensión nerviosa, el estrés.
3: Sí.
0: Es que muchas veces nosotros pensamos que somos solo mente y cuerpo. Y se nos olvida que también hay la parte divina en nosotros, que es el espíritu. Hay cosas que usted no ha podido trascender bien y eso le están afectando psicológicamente. ¿Le han hecho a usted exámenes y brutos a la noche?
3: No.
0: O sea, sale a apretar demasiado las mandíbulas, no se duerme bien, la persona amanece cansada, agotada, le duelen los brazos, las piernas, la espalda, la cintura, y la persona no sabe por qué es esto. Y sencillamente es porque no duerme bien. La ciencia ha avanzado hoy y ha llegado a encontrar diagnósticos que a veces son casi ya lo que antes consideraban magia y brujería. Es necesario que usted se cuide, que también me gustaría recomendarle, consígame sal marina gruesa, colóquela debajo de su cama a la altura del corazón, colóqueme ruda en un vasito de vidrio con alcohol, déjeme eso por espacio de una semana, a la semana saca el plato a la altura del corazón, lo pone en el patio, le rocea un poco del alcohol con la ruda y lo pone a quemar. Si usted ve que las piedras de la sal marina salta 2-3 metros y más, busque la ayuda de un profesional. 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Así que tómese las cosas con calma, con tranquilidad. Yo sé que usted es una mujer muy dinámica, a veces va a mil, pero es necesario que haga la pausa.
3: La ruda tiene que estar en un vaso,
0: sí,
3: con alcohol.
0: ¿Cómo?
3: La ruda tiene que estar en un vaso con alcohol.
0: ¿Cómo me dice? No le escuché bien.
3: Como me dijo de la ruda, hay que colocarla con alcohol en un vaso.
0: Ruda, en un vasito de vidrio, le echo un poco de alcohol, le pone ruda y puede taparla, puede ser con papel scotch o alusa, y la deja por ahí en un lugar. Esa agua se va a poner verde, verde, verde, verde esmeralda, porque el alcohol va a absorber toda la energía de la ruda y eso le va a servir para hacer esta limpieza que le estoy entregando en este momento. La sal tiene que dejarla debajo de su cama a la altura del corazón, la deja ahí por una semana. La saca en una semana, la pone a quemar en el patio, le echa el alcohol con la ruda, le prende un fósforo y ahí, si empiezan a saltar la sal 2 metros y más, pues busque una ayuda esotérica porque necesita ser limpiada y descargada.
3: Ya. Muchas gracias.
0: Bueno, bendiciones.
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0: Estamos llegando al final de este encuentro hoy jueves primero de octubre y quiero agradecer por su grata compañía. Quiero que se queden con la idea de que ninguna mala temporada dura para siempre cuando existe voluntad para buscar una salida. No se acostumbre a vivir derrotado. Revise sus caminos, busque orientación y vuelva a intentarlo una y otra vez. Cada día es una nueva oportunidad que Dios nos brinda para salir adelante, para seguir buscando esa felicidad perdida. Agradeciendo a la gente que me visitó en Caragua el lunes, en Nueva Imperial el martes, ayer miércoles en San José la Mariquina, gracias por la confianza, gracias por el cariño, la gente que nos visitó el viernes en Río Bueno y toda la gente que nos visita en Puerto Montt. 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
2: 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Gracias por acompañarnos y desearles de todo corazón que tengan un resto de día muy feliz. Que Dios los guarde, que Dios los acompañe. Nos vemos mañana viernes aquí en esta emisora amiga.
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Saludos amigos y amigas y quienes están ya en la sintonía, así es, muy temprano, de la Ecosi del Valle. Lo pasamos bien, claro que sí, pues. Vamos a ir a conocer informaciones. Saludamos a Ecos del Valle FM.cl, señales digitales, Radio Mariquina.cl al sur de los confines, y en Curicó Radio Cristalina FM.cl. Y Surca los Aires del sur de Chile, la 91.3, la Ecos del Valle. Vamos revisando informaciones a nivel regional y nacional. La información que diéramos a conocer en el día de ayer, esto es una noticia que está a nivel nacional. Cae sujeto que con réplica de fusil intimidaba a vecinos en Los Ríos, mantenía dos órdenes de captura. Fue capturado en San José de la Mariquina. Esto aparece en todos los medios a nivel nacional. Emiten aviso de marejada en costa chilena por sistema frontal. ¿Dónde son? ¿Y cuándo terminan? Hito histórico en Valdivia por primera vez. Su corte de apelaciones está integrada solo por mujeres. ¿Qué te parece? Bien, Un 90% de avance lleva proyecto para ampliar ángulo de apertura del puente Caucao en Valdivia. Tras el quiebre de ese stock, comienza a regularizarse abastecimiento y venta de pellet en la región de Los Ríos. Detienen a acusada de usar poderes notariales falsos para vender vehículos en 6 ciudades del país. Principales informaciones que también llegan a esta hora de la mañana a través de la 91.3. Ya vamos a conocer pronóstico del tiempo a esta hora de la mañana. El pronóstico del tiempo indica que habrá 1,5 milímetros y que la mañana estará nublado con sol a ratos, y en la tarde, tipo 4 de la tarde, podrían caer algunas gotitas, como también a eso de las 10, 11 de la noche. No más que eso. Para mañana se esperan más de 30 milímetros, para el día sábado sobre 20, casi 25, 7 para el día domingo. Hasta el momento no aparece agua el día lunes 5, pero sí el 6 de octubre algunas gotitas, y el 7 de octubre también. De la radio. El día jueves 8 de octubre también se esperan lluvias, también se esperan lluvias débiles para el 9 de octubre. Ese día, mirando ahí la carta sinóptica, podríamos tener tormentas eléctricas acá en la zona. Si alguna vez estás triste, la 91.3, Ecos del Valle, tu radio regalona. Estamos esperando ahí también llegada de informaciones, si es que las hubieran, por supuesto. Desde Carabineros de Chile, Carabineros de San José de la Mariquina, informaciones que hemos dado a conocer y que ha entregado Carabineros hoy, en el día de hoy, son noticias nacionales. Aparecen ahí en las portadas de los principales medios a nivel nacional. También se lo comentamos a través de la Ecos del Valle, tu radio regalona a esta hora. Casi 7 grados, 6,6 grados la temperatura en el centro de San José de la Mariquina.

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Sí, estamos a través de la 91.3, son las 9 con 32 minutos, las 9 con 32 minutos.

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Somos la 91.3, somos Ecos del Valle. ¿Eh?

Somos Primera Sintonía, somos la Ecos del Valle, somos tu radio regalona, 7 grados a esta hora en el centro de la ciudad de San José de la Mariquina. Oye, también ahí estamos, ya a esta hora, me imagino, sí, porque me dijo que se levantaban temprano. Sí, yo le creo ahí a mi amigo, me dijo, nosotros nos levantamos temprano, Luis, sigue, póngale más, ya. ¿Estará abierto ya? Sí, se habrá llegado ahí don Eduardo y la señora Verónica, ahí hasta ahora. 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

Hace un año que yo tengo un sentimiento, ¿eh? Eso dice la canción, maestro, ¿eh? Ah, todavía es la 91.3, nuestro fono musical a esta hora es el más 56 97 28 14 253, el fono musical de la mañana diferente, ¿eh? Ya para que usted también ahí esté vivo el ojo, ¿cierto? Es de la mañana diferente, más 56 97 28 14 253. Faltan 13 minutos para que sean las 10 de la mañana. Ah, calla, mujer, calla, dice la...

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La 91.3, Ecos del Valle Alto, Radio Regalona, las 10 de la mañana, 28 minutos, las 10 con 28 minutos, ¿ah? A esta hora, sí, las 10 con 29, ya me estoy pasando ahí rapidito, ¿cierto? Lo que es la hora, ¿eh? Regalos musicales a esta hora, ¿eh?

Primera Sintonía, somos la 91.3, somos Ecos del Valle, somos todo Radio Regalona, ¿eh? Así compartiendo buena música a esta hora de la mañana. 10 grados, ¿eh? 10 grados es la temperatura en el centro de la ciudad. Somos Primera Sintonía.

11:13, con el Valle. Faltan 13 minutos para que sea las 11 de la mañana, 13 para que sea las 11 de la mañana, cielos nublados, 10 grados es la temperatura en el centro de la ciudad. Podría llover, sí, en horas de la tarde, tipo 4, 5 de la tarde, y después tipo 10 de la noche podrían caer algunas gotitas. Mañana llueve bastante, también pasado, mañana llueve sobre 30 milímetros para el día de mañana y 25 más menos para el día sábado, vale decir, sobre casi 60 milímetros, casi 60 milímetros entre mañana y el sábado, Se lo comentamos a esta hora, en tu mañana y frente, la 91.3.

0: Junto a Teresa a esta hora, el grupo La Noche, y también invitado a participar a esta hora, Cielos Nublados, señora Cecilia, por allá, ¿cómo están? Gusto de saludarle, buenos días.
1: Muy buenos días, don Luis, siempre brillando el sol.
0: Eso, ¿eh? Por acá, sí. Cielos semi nublados, se esperan unas gotitas en horas de la tarde y la noche, ¿eh?
1: Ya.
0: Nada más.
1: Perfecto, ¿y cómo estará cómo estará mañana?
0: La memoria anda más o menos.
1: Sí, parece que llueve bastante, pero sí. Más llueve el sábado.
0: Sí, no, todo lo contrario, llueve más mañana, ¿eh? 30 y tantos milímetros y 23 para el día sábado, ¿eh?
1: Ah, ya.
0: Y 8 para el día domingo, por si quiere ir a los digüeños, también va a llover, ¿eh?
1: Ya.
0: El día lunes no llueve hasta el momento, ¿eh?
1: Ya.
0: Ya. Y acuérdense lo que le indico. Después los otros días van a haber así poquita lluvia. Pero anote por ahí, por favor, porque usted sabe que nosotros informamos primero que las oficinas de emergencia, ¿sí o no?
1: Claro.
0: El día viernes, el 9 de octubre, o sea, una semana más, se esperan tormentas eléctricas, señora. Se esperan, hasta el momento, lo estoy viendo ahí. Cuando uno revisa la carta sinóptica, y yo me atrevo a decir que hay una gran probabilidad de tormenta eléctrica el día viernes 9, o sea, la otra semana, ¿ya?
1: Ya. Yeah.
0: Y si no hubiera la probabilidad, también le aviso que no va a haber, ¿eh?
1: Ya.
0: Yeah. ¿Ya? Para que sí. Esté al día, porque está al día y todo.
1: O sea, quiere decir que toda esta semana va a estar así.
0: ¿Cómo así?
1: O sea, la semana del 5 al 10.
0: Sí, se aparece agua hasta el día... a ver, déjeme echar un...
1: 12.
0: Hasta el día 12 aparece agua.
1: Sí, usted lo había mencionado.
0: Sí, el día 10 de octubre hasta el momento no llueve. También hay que decir que el día domingo 11 es una gota y media, señor. El día lunes 12 también es una gotita, ¿no?
1: Ya.
0: Entonces... yo digo que el día viernes 9 de octubre existe una gran probabilidad de lluvia. Hoy día se espera 1,5, tipo entre las 3 y las 6 de la tarde podría aparecer es una gota nomás, a esa hora.
1: Ya. Yeah.
0: Y tipo 10, 11 de la noche es 1,4 milímetros.
1: Poquito.
0: Sí, casi nada. Ese es como para decirle a uno, ya es hora de irte para la casa. ¿Entiende? Eso nada más.
1: Claro.
0: Sí. Mañana sí, sobre 30 milímetros el día de mañana. ¿Eh?
1: Ya. 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
1: Así es, pues. Oye, ¿usted tenía alguna historia por ahí, señora? ¿Algún bailecito invitada, alguna cosa para el fin de semana o no? ¿Estaba preocupada ahí o no?
0: No.
1: No, diga la verdad nomás, señora, si... ¿Alguna invitación?
0: ¿Por el tiempo, dice usted?
1: Sí, pues estaba preocupada el tiempo, usted, que si iba a llover o no.
0: Sí, pero es una cosa de salud y familiar.
1: Ah.
0: Sí, va por otro lado. Esta vez, este fin de semana va por ese lado.
1: Yo me acuerdo cuando usted habla de fiesta y todo eso, el fin de semana. Sí. Yo vivía en otra parte, pues, señora, antes. Ya. No vivía acá donde vivo ahora.
0: Entonces, ya, ¿en otra ciudad?
1: No sé si en otra ciudad, pero en otra, no, porque no puedo decir tanto.
0: ¿En otra localidad?
1: Eso, ¿no? Que la gente después dice, tal y tal cosa, ¿verdad?
0: Claro.
1: Y yo me acuerdo que la vecina se esperaba los fines de semana, señora.
0: Sí.
1: Y también me preguntaba, vecino, ¿cómo va a estar el tiempo el fin de semana? Entonces yo me acordé al tiro a la ciudad.
0: La holguita marina.
1: También, eso sí, bueno, que le dan los ahogos también. Pues, ¿sí?
0: Claro, entonces, y pasa, no, si pasa.
1: Sí. Ya. Oye, la vecina, yo la veía nerviosa, iban, salía a la calle, pues yo andaba en la calle, pero nada que ver, no vaya a pensar mal alguna situación de la vecina, nada.
0: Claro.
1: Y yo la veía pasear, ¿verdad? Y salía afuera, pues, señora. Y donde ustedes y fumaba su cigarro allá y todo eso. Y 2 por 3 me habló, señora, y yo la saludaba nomás, buenas tardes, vecina, buenos días, vecina, y nada más. ¿Me entiende?
0: Sí.
1: Ya, ¿me escucha bien lo que le estoy diciendo, señora, sí o no? ¿Me escucha bien?
0: Sí, perfecto.
1: Ya. Entonces, me dijo, hola, vecino. Yo le dije, hola, vecina, ¿cómo estás? ¿Serio también? Pues, señora, no hay que andarle mostrando los dientes también, pues, ¿cierto?
0: Claro.
1: No, que la gente piensa mal, ¿sí o no?
0: Sí.
1: Y me dijo, hola, vecino, hola, le dije, vecina, ¿cómo está usted, vecina? Le dije yo.
0: Sí.
1: En todo caso, no es donde vivo yo, porque si no me van a esperar las vecinas y me dice, usted anda,
0: no, claro,
1: que usted anda sí, inventando cosas, vecino, ¿sí o no?
0: Claro, sí.
1: O el vecino le dice, ¿serías tú la que le hablaste al vecino? No, no eran, no son las vecinas.
0: Sí.
1: Entonces, me dijo, hola vecino, ¿cómo está? Así como, ¿usted me entiende, cierto?
0: Claro.
1: Y yo, ¿serio? Sí, pues señora. Hola vecina, le dije, ¿cómo está usted? Bien. Oye, ¿cómo está su salud? Bien. ¿Y usted, vecina? Le dije, yo, me dijo, che, que tengo un gana. Vecino, me dijo.
0: Sí.
1: Tengo unos deseos, me dijo ella. Me
0: ya.
1: Dijo,
0: ¿de qué?
1: De bailar, me dijo, de bailar. Vecino, mire, le dije, vecina.
0: ¿Era buena para el baile?
1: No sé, señora, yo no. Después le voy a contar, después le cuento, ¿ya?
0: Y me sí, dijo,
1: tengo unos deseos, vecino. Yo la quedé mirando, me dijo, de bailar, de tomar, yeah, me dijo, a tomar cerveza, vecino, y hacer toda la noche, me dijo, toda,
0: claro,
1: la noche, ¿me entiende? No, no lo puedo decir esto aquí, lo puedo decir, señora.
0: ¿De bailar?
1: De bailar.
0: ¿Y de beber?
1: De beber.
0: Sí.
1: Y me dijo, y de hacer, me dijo ella, sí.
0: Sí.
1: Entonces, ¿qué cree usted, señora? Y me dijo, ¿y toda la noche, vecino?
0: No, ¿de hacer qué?
1: No sé, pues si era esa parte me voy a saltar.
0: ¿El baile?
1: Sí, bailar, tomar.
0: Beber.
1: Sí, pues, y hacer el... Usted sabe, o sea, ¿para qué le voy a explicar tanto lo que me dijo la vecina?
0: Cuchi, cuchi.
1: También, es toda sí, la noche, toda la noche, vecino, me dijo.
0: Mire, la vecinita.
1: Sí. ¿Usted estará ocupado hoy día, esta noche, vecino? ¿Me dijo?
0: Le dijo.
1: Sí. Ay, dice, yo miraba para todos lados, no, no iba a aparecer la policía, pues ya no, que la policía está en la ventana escuchando, ¿cierto?
0: Claro.
1: Y me dijo, ¿usted estará ocupado, vecino, toda la noche?
0: Ya.
1: Ay, dije, así no mate guachito. Dije, yo no.
0: Claro, la pregunta.
1: Entonces le dije yo, ay, miraba para allá y miraba para acá, yo, pues, señora, por si nadie
0: claro,
1: va a ser la policía, pues, ¿no? Que la policía tiene oído en todos lados, ¿sí o no?
0: Sí.
1: Y le dije, no, vecina, estoy libre toda la noche. Le dije yo así, no es que ella me dijo, estará ocupado. Entonces, le dije, no, vecina, estoy libre toda la noche.
0: ¿Qué, yeah,
1: ¿qué cree usted que me dijo la vecina, señora? A ver cómo está su imaginación, señora.
0: Vamos a bailar, le dijo.
1: No, que a bailar.
0: Lo invitó a bailar.
1: Yo me había pasado película, señora, con la vecina.
0: Ya.
1: Sí, yo le dije, ¿qué le dije yo a la vecina? Cuando ella me preguntó si iba a estar ocupado en la noche, o sea.
0: Sí,
1: no,
0: usted le dijo que no.
1: No, yo le dije, no, vecina, estoy libre toda la noche, así no, yo también con las luces encendidas, ¿me entiende?
0: Claro, sí.
1: ¿Qué cree usted que me dijo la vecina, señora?
0: Que estaba libre, entonces le estaba invitando, le dijo, ya, entonces vamos a bailar, vecino.
1: No, señora, era lo que esperaba yo.
0: Ya, bueno, ¿y qué
1: dijo,
0: le dijo la vecina?
1: Ella me dijo, ay, qué bueno, vecino, entonces usted me puede cuidar los cabros chicos ahí, Dios mío.
0: Ah.
1: Y yo me acordé al tiro lo que usted dijo. Sí, ve, uno nunca debe pasarse rollo, ¿sí o no?
0: Claro. Ya. Sí.
1: Ella tenía, pero mire, para lo que me quería hacer. Para lo que
0: sí,
1: habló,
0: para cuidar a los niños.
1: Sí, para que le cuidara a los niños, no, que ella no iba a estar en toda la noche.
0: Claro.
1: Sí. ¿Cuántas cosas me han pasado a mí en la vida, señora, no?
0: Sí.
1: Harta.
0: ¿Cuántas cosas nos han pasado en la vida?
1: No me diga que a usted también le dijeron eso, señora.
0: No, me dijeron otra cosa, pero...
1: Ya. Oye,
0: sí.
1: La gente está,
0: yo creo que todos tenemos historias ahí que contar, que de pronto pensamos que era y no era.
1: Sí. Sí, justamente, ¿ah?
0: Sí.
1: Es que hay gente que me escribe ahí, señora, y...
0: Hace como las historias de Rumpi de pronto.
1: Sí.
0: Que yo pensaba que...
1: Usted pensó mal,
0: Claro.
1: Era igual que yo, pues yo igual estaba.
0: Claro.
1: Yo, o sea, no pensaba mal.
0: Pero como dice, como decía mi abuelita, se pasó película.
1: Eso fue, señora.
0: Sí.
1: Era más vivaracha.
0: De algo que no era.
1: Más vivaracha que yo, pues señora. ¿No entiende?
0: Claro.
1: Entonces, por eso ahora soy. No tengo confianza yo en la vida, señora.
0: No.
1: Sí.
0: Va despacito.
1: Sí. Así que. Junto a la gran importadora Camilo a esta hora. Hoy están escribiendo, señora. Hoy me.
0: ¿Le están comentando?
1: Saco de hueso, me dijeron aquí. Pues me dicen,
0: ¡ah,
1: acá,
0: ya!
1: O sea, uno no puede agarrar las piedras calientes también, ¿sí o no?
0: Claro.
1: Así que vamos a la importadora y después le sigo contando, ¿eh?
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1: Eso, ¿eh? Ahí le están llegando cositas, señora, y hasta
0: a
1: ahora.
0: Ver, vamos a ver inmediatamente qué nos vienen comentando nuestras amigas y nuestros amigos en el día de hoy. Dicen por acá, oye, le envían, ya está lenta, dice la señora Cecilia hoy. Dicen, buen día, dice, ¿en serio? Y colocan un perrito así. Y claro, seguramente frente a lo que usted estaba comentando, lo más probable que están ahí colocando, por eso están mandando, enviando su sticker ahí. Dice, me preocupa este cabro. Lo dicen por usted. Dicen, para que le cuide los niños, dicen por acá. Adiviné, dicen, ¿ah? Sí, hay una amiga que adivinó frente al cuento, a lo que usted estaba comentando. Nos envían una fotito, dice, así está el día acá en Curicó, Maquiegua. Saludos para ustedes. Hoy está el día semi despejado. Hay unas nubes que se ven allá en el fondo, pero ahí se ve el huerto, ¿ah? El huerto de, me imagino que es de cereza, o será de manzana.
1: De todo un poco, yo creo.
0: De sandía.
1: Yo creo de todo un poco, ¿ah?
0: De peras.
1: Sí, yo creo que de manzana, porque cuando llueve o hay el mal tiempo, tienen que de inmediato pulverizarse.
0: Así. ¿De manzana, dice usted?
1: Sí, de manzana, las peras y todo. La cereza.
0: Sí, porque si fuera de cereza, dijeron que en un mes más ya estaba lista la cereza, no, se vería la cereza.
1: Debería, no, todavía no, señora. Yo creo que está, decían la gente, cuajando. Puedo estar, pensar así. Cuando ya sale la flor ya. Así puede estar,
0: sí.
1: Creo yo, ¿eh?
0: Sí.
1: Así que, también contarle hasta ahora. ¿Qué más le cuento? Las 11 de la mañana con 24 minutos, ¿eh? Junto a la gran importadora Camilo a esta hora. Se viene Halloween, ¿ah? ¿Eh?
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1: Ya, ¿qué le está llegando, señora?
0: A ver, ¿qué más nos están comentando por acá?
1: Estamos a través
0: de la... ¡Ay, ya! Sí. Sí, nos envían...
1: Tenía razón, yo parecía, están cuajando, sí, señora, y eso de aquí para adelante viene rápido el crecimiento,
0: Sí. Están las fotitos, nos enviaron, nos están escuchando, están al pendiente de la radio ahí en Maquegua, Curicó, y nos envían las fotitos precisamente para todos nuestros auditores. Nos están enviando las fotitos de la cereza, del tamaño que ya está la cereza. Estas cerezas son cerezas de exportación, cabe mencionar, son unas cerezas exquisitas, son grandes, sí, y ya están bien grandecitas, solamente falta que crezcan un resto y también el color.
1: Ah, sí, en la foto se ve mejor todavía, más sabrosa.
0: Sí, hoy están, pero las ramas cargaditas. Sí. ¡Qué maravilloso!
1: Sí. Oye, por acá me dicen, oye, que está con. Me dicen. Oye, me dice Don Luis, ¿no será que la señora Cecilia quiere que le cuide a los niños? Y yo le coloco, ¿por qué? Porque, oye, antes los piropos eran así, cuando pasaba una dama, ¿se acuerda que nosotros hacíamos así como que estábamos atorados?
0: ¿Ves? Claro.
1: Y está bien, mire, no me había percatado eso. Si ese era un piropo antes, ¿sí o no?
0: Claro.
1: Cuando usted pasó ahí por la vereda alguna vez, señora, nunca alguien le hizo así.
0: Sí, claro, para que uno lo mire.
1: No, para que no haya ninguna de esas. Está atorado, pues, señora, tiene que ayudarlo. ¿Sí?
0: Yo me recuerdo que era así, que era como un piropo el tratar de llamar la atención. Y uno miraba.
1: ¿Qué otro piropo se acuerda usted, señora Cecilia?
0: El silbido.
1: Sí. ¿Era grato, no, que le silbara a las damas, no?
0: Es que lo que pasa es que ahora es una molestia, pero antes era como, se había normalizado ese tipo de piropo.
1: Sí. ¿Qué otra cosa había de piropo?
0: El huit-huiu, ese silbido, sí.
1: El silbido, sí. Sí, con ese hablaba.
0: Y uno miraba.
1: Era como tirar el anzuelo y recogerlo, ¿sí o no?
0: Claro.
1: Así.
0: Sí.
1: ¿Y qué sentían las damas, señora? ¿Se enojaban o caminaban más así como para ti, para mí, señora, una cosa así?
0: Yo creo que había personas que le gustaba y otras personas que no le gustaba, que se sentían incómodas, por eso que después todo el proceso de no más piropos.
1: Sí. ¿Qué otro piropo, señora, se recuerda de alguno? Tírelo nomás, pues, señora, si me imagino que ustedes los grababan, esos piropos, ¿cierto?
0: No me recuerdo.
1: ¿Sí?
0: Sí.
1: ¿Fue de pocos piropos, señora, entonces? Diga la verdad nomás, señora.
0: Claro, el mijita rica.
1: También, ¿cierto?
0: También, sí, era como, ese era como un clásico, era como, un piropo clásico.
1: Era como la platuda.
0: ¿Ah?
1: Era como la platuda.
0: Sí, sí, claro, sí.
1: Mi bombón, también.
0: También.
1: ¿Cierto?
0: También este era, también era guachita, pero sí, ese depende cómo se decía, porque sí, a veces guachita, pero sí, ese guachita,
1: sí, ese era, sí. Oye, pero estaba el otro también, ¿cierto?
0: ¿Cuál?
1: Me puedo imaginar que era el más respetuoso.
0: ¿Cuál?
1: Buenas tardes, señorita.
0: Usted
1: sabe que la pareja que tiene Alanis Lagos, la conquistó en un escenario y le llamó la atención porque alguien le pasó el dato que cantaba el joven y ella lo invitó al escenario.
0: Ya.
1: Y él le hizo, sí, señorita. Y ella quedó pálida por eso.
0: Claro.
1: Y dice que más
0: chiste, porque la trataron de otra forma.
1: Ella saludó, dice, y le empezaron las mariposas en la guatita, señora. Y ella disimulaba. ¿Cuentan la historia?
0: Sí.
1: Sí. Porque él le trataba a usted. Usted, señorita, usted, todo eso.
0: Sí.
1: Sí. Oye, por ahí me están diciendo otros piropos, ¿ah? A ver si, ya que usted tiene mala memoria, pues, señora.
0: Claro.
1: Sí. No se pase por el sol que los bombones se derriten, le decían a una dama.
0: Ah, ya.
1: Que no camine por el sol porque los bombones se derriten.
0: Sí.
1: Le dijeron
0: buen
1: eso.
0: Buen piropo.
1: Sí. Dice, cuando uno no quiere que le tiren piropo, lo más sano es pasar y saludar muy amablemente. Toda sí. La razón, toda la razón.
0: Sí.
1: Porque habían chiquillas que se cuadraban y uno no le podía saludar. Buenos días, buenas tardes, señorita, y no miraban, señora,
0: ¿sí
1: o no?
0: Sí.
1: Y ahí las agarraban más para el deseo, ¿cierto? Pero en otros casos las señoritas iban preparadas y al llegar a un grupo de personas, varones, ellas saludaban primero, ¿cierto? Buenos días, jóvenes.
0: Sí.
1: Y todos le decían, buenos días, señorita. Y se terminaba el deseo, ¿sí o no?
0: Sí.
1: ¿Se acuerdan?
0: Buenos días, señorita.
1: Sí. Pero las damas tenían que decir primero buenos días. Buenos días, jóvenes. Y ahí no había el deseo.
0: Claro.
1: ¿Qué otra cosa más,
0: señorita? Era como colocar, marcar presencia.
1: Eso, ¿no? Ahí le están llegando más cositas,
0: ¿eh? A ver.
1: Ya, y después volvemos con más piropos ahí, ¿eh?
0: Así está el manzanal, dicen. Hoy está con flores, qué lindas las flores.
1: Sí, ¿eh? Las manzanas. Ya, otros piropos, señor, que nos quedan ahí como 2 minutos. Otros piropos.
0: ¿Qué otro piropo?
1: Tantas curvas y yo sin freno.
0: Sí.
1: También. ¿Le tiraron ese, señora?
0: Ese es un clásico.
1: ¿Sí?
0: Sí.
1: ¿Cuál más? A las señoritas de blanco del hospital, antes no andaban todas de blanco. Sí. Señorita, ¿quién estuviese enfermo? Le decía uno a las enfermeras, pues, señora. ¿Sí o no?
0: Claro, ¿para qué?
1: Para que sus manos me curasen. Le decía uno, pues, señora, ¿no? Que le enseñaban a uno también.
0: Sí.
1: Se dio vuelta a la enfermera y me dijo, mire, joven, tendría que ser una enfermedad muy rara. Porque yo soy matrona, me dijo una vez.
0: Claro.
1: Entonces, ya, ¿qué otro más, señora?
0: Es que me bloqueé.
1: ¿Sí?
0: Sí.
1: Bueno.
0: Trato de acordarme.
1: Mañana llega a su casa, desarme el saco y empieza a sacar todos los piropos que le tiraron.
0: Ya, mañana va a ser día de piropos, entonces todos vamos a tratar de acordarnos de piropos y invitamos también a todos nuestros auditores a escribirnos los piropos que ellos acordaban. ¿O se acuerdan?
1: Sí, ¿eh? Cuando iban de rojo también, ¿se acuerdan cuando las niñas iban de rojo?
0: No, que había un piropo cuando andaban de rojo.
1: Sí, pues le decían a uno decía, señorita, quien fuera toro, ¿cierto?
0: ¿Quién fuera qué?
1: Que fuera toro, pues, señora.
0: Ah, ¿para qué?
1: No, que dicen que los animales, los toros.
0: Ah, por el rojo.
1: Persiguen el rojo.
0: Claro, para perseguirla, sí.
1: ¿Quién fuera toro, cierto? Le decía uno, señorita.
0: Sí.
1: La chiquilla.
0: Para perseguirla.
1: ¿Usted sabe lo que respondía la chiquilla?
0: ¿Qué decían?
1: Como sos vaca, te quedas parado. ¿Ve? Ya, mañana junte harto, ¿le parece? Ya.
0: Chau, chau.
1: Chau, cuídense mucho, ¿ya? No.

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La 91.3, faltan 13 minutos para que sean las 12 horas, mediodía en Chile a través de la 91.3, ¿ah? Hoy nos han pedido hartas canciones, ayer tocamos una canción y nos han pedido varias más, ¿ah? Vamos ahí revisando y buscando, ¿ah?, otras canciones ahí también nos han solicitado, ¿eh? A ver si encontramos ahí otras canciones, ¿eh? Con donde Rafaelito, ¿cierto?, canta ahí con su acordeón, ¿eh? Estos son regalos musicales a esta hora de la mañana, ¿eh?

Punto 3, y Rafaelito y su acordeón a esta hora, a través de la ECOS del Valle. Saludos para todos nuestros amigos auditores que nos escuchan en distintos lugares y puntos de nuestro país.

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1: De la mañana, 56 minutos.
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4: 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Andrés Fernández Yantani, director regional de Obras Hidráulicas de la Región de Los Ríos. René Oporto Gallardo, subdirector de la Subdirección de Servicios Sanitarios Rurales. Y Ana Norambuena Muñoz, presidenta del Comité de Agua Potable Rural, YECO, Comuna de Mariquina, Región de Los Ríos. Les saluda muy cordialmente y se complacen en invitar a la comunidad de Chico Biutil a la segunda reunión de participación ciudadana para dar a conocer los alcances de la obra de reposición servicios sanitario rural Chico Biutil Mariquina, Región de Los Ríos, a efectuarse el día martes 13 de octubre del 2026 en el recinto sede APR Escuela Chico, ubicada en Camino Escuela Sector Chico, Comuna de San José y la Mariquina. Dicha reunión será a las 11 horas. Desde ya se agradece su asistencia a esta importante reunión.
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6: Hola, ¿qué tal? Muy buenas tardes. Iniciamos nuestro programa el día de hoy, correspondiente, por supuesto, a este día jueves, primero de octubre, primer día de este mes, iniciando, por supuesto, nuestra programación acá en la radio. Bueno, contarles que hay novedades en cuanto al trabajo municipal y le estamos invitando también a la comunidad para este día viernes 2 de octubre, a eso a las 10:30 horas, en el Salón Auditorium de la Municipalidad, en calle Alejo Carrillo 1100, se va a estar llevando a cabo una capacitación sobre la ley de fraude, ya destinadas a personas mayores, personas con discapacidad y público en general. Pueden llamar también para tener mayor información al 632-45-3260 o muni@munimariquina.cl, ya, para participar de esta importante actividad que es abierta a la comunidad. Recuerde, capacitación, ley de fraude, destinadas a personas mayores, personas con discapacidad y público en general. Ahí para que se entere de todas estas situaciones que están ocurriendo, sobre estos fraudes telefónicos, este tema del cuento del tío y otras que han aparecido durante este último tiempo a través de las diferentes plataformas digitales. Así que la invitación está hecha entonces para que usted se entere también sobre todas estas instancias de esta capacitación sobre la nueva ley de fraude, ya destinada entonces a personas mayores, personas con discapacidad y público en general. Este día viernes, a contar de las 10:30 horas, la invitación está hecha entonces para usted y que pueda participar, por supuesto, de esta importante jornada que se va a estar desarrollando en nuestra comuna de Mariquina. El día de hoy por la tarde, el alcalde Mitre va a estar participando también de una actividad bastante interesante que tiene que ver con el Día de las y los Asistentes de la Educación, ¿ya? En este caso, la actividad se va a estar desarrollando en la Escuela Fray Bernabé de Lucerna. A contar de las 3 de la tarde se va a estar llevando a cabo esta actividad, entonces para obviamente destacar también el trabajo que desarrollan día a día nuestros asistentes de la educación. Ya, así que para ellos también desde el municipio, este saludo cordial a cada uno de ellos por estar siempre presente ahí con todo lo que es nuestras actividades relacionadas también con efemérides, que ellos nos apoyan bastante también en estas actividades. Así que, y bueno, a todos los establecimientos que también tienen y dependen de ahí, de nuestros asistentes de la educación. Así que un cariñoso saludo durante esta jornada a través de nuestro programa radial. ¿Ya?

con fuerza la agenda digital y la inteligencia artificial para rediseñar el turismo, así se llamaba la charla que se dio a conocer, ¿ya? Vivimos una jornada inolvidable juntos a los, obviamente, autoridades, prestadores de servicios, gremios, emprendedores de toda la región, donde obviamente demostramos que la innovación, tecnología y la identidad local va de mano para transformar también nuestro destino, ¿ya? ¿Qué marco esta gran jornada? Una potente charla magistral sobre el uso de la inteligencia artificial en el turismo, también una dinámica de lo que es el trabajo también en cuanto a las diferentes plataformas digitales para poder también dar un uso mayor a su emprendimiento. Dentro de esta actividad también se hizo un gran hito estratégico en la presentación oficial de la carta de compromiso e intención para nuestra postulación como zona de interés turística, ya un gran trabajo liderado por los profesionales de la oficina de turismo. Una experiencia sensorial y de maridaje también a lo mejor de los productos que se están obviamente mostrando también ahí por parte de todos los que participaron. De esta gran jornada también participó el alcalde Mitre, lo señalábamos el día de ayer, en este caso también el gobernador regional Luis Cubertino, el seremi de Economía Rafael Foradori, la administradora regional Marina Barriento, el director de Senatur don Juan Pablo Leiva, nuestros concejales de la comuna mariquina y por supuesto equipos municipales relacionados con el tema del turismo participaron en esta importante actividad que se desarrolló en dependencia, como lo señalábamos, del Sanatorio Santa Elisa acá en nuestra comuna de Mariquina. Así que un bonito hito donde se estuvo participando con la comunidad de varios lugares, ya que llegaron delegaciones de las 12 comunas de la región de Los Ríos, representantes también de los diferentes municipios, para poder vivir esta instancia tan importante también para nuestra comuna mariquina y por supuesto también relacionada con este hito regional donde se llevó a cabo esta importante actividad para la ceremonia regional del Día Mundial del Turismo que se vivió en nuestra comuna de Mariquina. ¿Ya? Continuando con las actividades, les comentábamos que en nuestro salón auditorio y también se lanzó una importante actividad que se está mostrando en el hall del municipio, ya una jornada llena de conocimiento, tradición vivimos con lo que fue el lanzamiento de la exposición Trarigüe, ya memoria viva del tejido ancestral realizado por el artesano Alex Antigüen Campañante. Con la presencia del alcalde Mitre y los concejales de la comuna de Mariquina se realizó esta inauguración que busca y resalta también y rescata ya todo lo que es el tema del valor del tejido mapuche y que estará disponible en nuestro hall, como le señalaba, hasta el día viernes. Ya hasta el día viernes va a estar esta hermosa exposición también para que usted vea el tejido ahí y bueno, y dentro de este tejido también hay toda una historia que está escrita ahí para que usted también conozca todos los lineamientos, las líneas, los dibujos, los colores, de qué se trata cada una de los diferentes distintivos que tienen todo este tema del Trarigüe, ¿no? Que eso ha mostrado también en unos stands que están ubicados en el hall del municipio, ya así que para que usted lo pueda visitar, lo pueda ver también y sea parte también de esa historia tan importante para el mundo mapuche también de la comuna mariquina. Continuando con las informaciones, le comentamos que trabajando también mancomunadamente con los diferentes servicios, es que durante esta semana el alcalde Rolando Mitre, junto al director de Semprar Carlos Palma y profesionales de su dirección, recibieron la visita del director regional de Sudere, Denis Álvarez, y su equipo para coordinar acciones y avanzar en diversas iniciativas de la comuna. ¿Ya? Así es como se revisó la cartera de proyectos para este 2026-2027, viendo también a sus estados de avance y cómo continuar trabajando por el crecimiento de nuestra comuna de Mariquina. Se revisaron un tema importante, lo habíamos indicado, que son los hitos más importantes que tiene la comuna de Mariquina y que esperamos durante este segundo semestre tener novedades con respecto a la materialización finalmente de nuestro segundo acceso, segundo puente, el tema de nuestro terminal también que está avanzando rápido
y las diferentes iniciativas con respecto a lo que tiene que ver con temas de

temas de, en este caso, de estadios sintéticos para diferentes localidades también que se están trabajando, ¿ya? Así que estamos atentos también a todas esas novedades y que, por supuesto, se las vamos a estar contando en nuestra programación, por supuesto, acá en nuestra radio emisora, ¿ya? Así que atentos también a todas estas iniciativas que se van dando y se las vamos comentando también a través de nuestra programación en nuestra casa radial. También le comentamos que, bueno, ya se está viendo avance en lo que es la licitación de obras de asfalto para los sectores de Los Venados, Mehuín, Bajo, de Tringro y la Cuesta Mississippi. Ya un importante avance registra el proceso de licitación para la ejecución de obras de asfalto que va a beneficiar a los sectores de Los Venados, Mehuín, Bajo, Tringro, Cuesta Mississippi en la comuna de Mariquina. Ya la iniciativa busca mejorar las condiciones de conectividad vial para las familias que viven en estos sectores de la costa de la comuna, facilitando también su desplazamiento cotidiano y el acceso también a los servicios de establecimientos educacionales y centros urbanos. La mejora de estos caminos también representa una oportunidad para fortalecer la actividad productiva, los emprendimientos que se desarrollan en el territorio costero, especialmente también en aquellos vinculados con la pesca, la recolección y también la agricultura, turismo y comercialización de productos locales. Para las familias y emprendedores de estas localidades, contar con los caminos en mejores condiciones significa disponer de una conectividad obviamente más segura, expedita, favoreciendo el traslado de personas, insumos y productos, además de contribuir al desarrollo económico de las comunidades. Así que importante también todo este proceso que se va dando y se enmarca también en las acciones impulsadas por el Ministerio de Obras Públicas, en conjunto con el trabajo también que ha desarrollado el municipio para mejorar la infraestructura vial de la comuna de Mariquina y avanzar también en mejores condiciones de conectividad para las comunidades de nuestro territorio. Así que importante todo avance que se van dando y que, por supuesto, se la comentamos también hasta ahora a través de nuestra programación acá en la radio, ¿ya? Así que es importante también saludar a todas nuestras comunidades también y esta importante noticia que se nos viene también para la comuna. Y desde el municipio también saludamos en el ámbito deportivo al judo kumikata de la comuna de Mariquina, que suma 7 medallas en el segundo zonal sur, ya disputado en Puerto Montt. Una destacada participación tuvo el judo de la comuna de Mariquina en el segundo zonal sur, desarrollado durante el fin de semana en la ciudad de Puerto Montt, donde representantes del judo kumikata obtuvieron un total de 7 medallas, consolidando el trabajo deportivo que vive y desarrolla en la comuna. Así que desde acá, por supuesto, desde nuestro programa, del área de deportes del municipio también, le brindamos un cariñoso saludo también, por supuesto, a estos representantes. En la delegación de kumikata estuvo liderada por Mariela Rivas Ose, el cinturón negro, referente del judo comunal, junto a la sensei Samuel de Segura, de Moya, que es competidor y actual director técnico de judo de la comuna. Así que para ellos también este saludo en esta jornada y, por supuesto, también agradecer también ahí a todos los que apoyan a este importante grupo también de la comuna de Mariquina y que nos dan también noticias importantes en el ámbito de lo que es el deporte también a nivel regional, dan un renombre a la comuna de Mariquina tras participar de estas diferentes actividades regionales que obviamente dan un impulso también para que se muestre nuestra comuna de Mariquina. Así que un saludo para el Club Kumikata de la comuna de Mariquina. Y continuando con las informaciones, les comentamos que durante la jornada del día de ayer, el alcalde Rolando Mitre, junto al director de Serplan, don Carlos Palma, y el director de obras, José Miguel Carrera, recibieron la visita de la directiva de la PR de Mehuín Bajo, quienes fueron acompañados por nuestros, obviamente, representantes del municipio. La instancia tuvo como objetivo analizar las diversas iniciativas del sector, como el estado del proyecto de caseta sanitaria, el estado de los proyectos de APR en el sector, para obviamente avanzar en las diferentes líneas que se van dando en este sentido. Así que fue una fructífera conversación
para obviamente esta actividad que se va dando y que por supuesto van luchando para consolidar este APR que es tan necesario también para la comunidad. Así que importante este saludo también a estas comunidades de la comuna de Mariquina en estas actividades. Y les habíamos comentado también durante esta jornada que se habían desarrollado situaciones producto de las crecidas de los ríos, estos desbordes que se provocaron producto de la lluvia. Y en este sentido, equipos de la Municipalidad de Mariquina estuvieron apoyando lo que es la visita a nuestros agricultores del sector de Cuñingo que se vieron afectados por la crecida del río y también este anegamiento que tuvieron ahí nuestros animalitos de ese lugar. Ya durante la jornada de ayer ya estuvieron los representantes de la Dirección de Desarrollo Económico Local de la comuna junto a dos profesionales también del Servicio Agrícola Ganadero SAC, quienes llegaron hasta el sector de Cuyingüe para acompañar y apoyar a las familias de agricultoras que se vieron afectadas por el sistema frontal. En este caso, en terreno se pudo conocer la situación de los animalitos, verificar su estado y entregar también orientación a los agricultores sobre los cuidados y próximos pasos necesarios para proteger la salud y el bienestar de ellos. Este trabajo conjunto busca también entregar apoyo oportuno a las familias afectadas y contribuir a la recuperación del cuidado de sus animales tras esta emergencia que se vivió el fin de semana y que mantuvo también algunos animales ahí anegados y en plena agua, en realidad, en ese lugar donde tuvo que trabajar bomberos, equipos también municipales y también, por supuesto, los vecinos quienes llegaron hasta dicho lugar. Y, por supuesto, también nuestras autoridades llegaron el día lunes con entrega de forraje también para la alimentación de estos vacunos quienes estuvieron afectados producto de esta situación de estar en el agua por varios días producto de la crecida del río. Así que fue una labor bastante importante la que se vivió por parte de los servicios de emergencia, bomberos, recordemos que estuvo trabajando bomberos de Mehuín, San José, también equipos que tuvieron varios días ahí para poder concretar este rescate de más de 30 animalitos vacunos en el lugar. Así que afortunadamente fueron rescatados y ya ahora se está trabajando para poder mantenerlos en buenas condiciones y obviamente con esta alimentación también que fue entregada por las autoridades, ya este forraje para la alimentación dentro de estos días también para no tengan tanta afectación producto de haber estado tantos días en, con bastante agüita en el sector. ¿Ya? Continuando con las actividades que se han desarrollado en la comuna de Mariquina, les comentamos también que se estuvo desarrollando una actividad, se llevó a cabo el encuentro comunal de certificación de talleres de formación para el trabajo del programa Mujer Jefas de Hogar, con la presencia del alcalde Rolando Mitre, acompañado también por la delegada presidencial Vicky Carrasco, la seremi de la mujer Oriete Montesino, la directora también de CERNAMEC, en este caso Loreto Cerda, y la seremi de minería Karina Silva. Se realizó este encuentro comunal y certificación que busca brindar nuevos espacios y herramientas para las 62 usuarias del programa Mujer Jefas de Hogar. En la instancia se hizo también presente la encargada de la oficina de la mujer local y también, por supuesto, nuestros concejales como Cecilia Hidalgo y Elino Romero, quienes estuvieron presentes también en esta importante actividad, un gran encuentro que se llevó a cabo en el centro Elige Vivir Sano, el polideportivo de nuestra comuna, con la presencia de nuestras autoridades también, como señalaba, regionales y locales, quienes vivieron también de esta importante certificación que se llevó a cabo acá en nuestra comuna de Mariquina. También les comentamos que durante estos días se van a estar desarrollando mediciones acá en el radio del centro de la ciudad. Si usted ve a personas haciendo algunas mediciones, sacando alguna fotografía, no se asuste porque se están haciendo trabajos con respecto a lo que es también los alrededores de nuestra plaza cívica, nuestra plaza de San José de la Mariquina, en lo que es también este segundo proyecto de mejoramiento de la plaza de
de nuestra ciudad. En este sentido se están desarrollando trabajos, va a haber gente en este caso desarrollando mediciones, por lo que es, como señalabas, la segunda etapa del mejoramiento de la plaza de armas de nuestra ciudad. Así que para que usted no se asuste, si ve ahí algunas personas en la calle sacando algún tipo de fotografía, haciendo alguna medición en la calle, es por esta situación entonces que se va a estar dando durante estos días. Estos equipos de Nimbus van a estar trabajando, por supuesto, en las calles de nuestra ciudad para poder desarrollar también la mejora ahí en cuanto a las obras para lo que va a ser también esta instancia de la comuna de Marquina y por supuesto también algunas otras obras que se nos vienen, ¿ya? Así que para que usted también tenga conocimiento cuando vean una persona ahí haciendo, como señalar, algunas mediciones en nuestras calles de nuestra ciudad, acá en el centro se debe al trabajo que están desarrollando profesionales del mismo entonces para estas nuevas obras que se nos vienen para nuestra comuna de Marquina, ¿ya? Así que estar también atento a todas las situaciones que se están dando también acá en la comuna de Marquina, ¿ya? Y bueno, nosotros ya comenzamos a despedir nuestro programa, agradeciéndole por vuestra sintonía y por supuesto también dejándole invitados para todos nuestros programas que se van desarrollando a través de nuestra casa radial y estar atento también a nuestras redes sociales, Muni Marquina en Facebook, también Muni Marquina en Instagram y por supuesto también Muni Marquina en TikTok. También ahí estamos para que usted nos vea todas las informaciones que siempre son importantes, que usted la pueda conocer en la comuna de Marquina, ¿ya? Así es. Así que nos comenzamos a despedir, agradeciéndonos por vuestra sintonía y dejamos invitados para todo lo que sigue en materia programática acá en nuestra casa radial. Muy buenas tardes.

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0: Son exactamente las 13 horas 36 minutos. Somos Radio Ecos del Valle desde San José de la Mariquina, porque le invitamos también a continuar con nuestra programación de hoy, primero de octubre. Teresa se encuentra en el onomástico. Indicar que hay muchas también efemérides para este mes de octubre, mes número 10 ya del año, poco a poco avanzando este 2026. Mañana también nuestra región de los ríos cumple 19 años, o sea, hay muchas actividades también que vamos a estar destacando acá en nuestra emisora. Y por acá igual nos llegó un cordial saludo de parte de don José Labra, que está también acá junto a nosotros, escuchando la radio, porque quiere saludar con mucho cariño al local comercial de Las Ricas Comidas, Las Terrazas, que está ubicado aquí en calle Arturo Prat, con Trincheras. 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Así que nuestro cordial saludo desde acá de la radio Ecos del Valle, de San José, de la Mariquina, de parte de don José, que está por acá. ¿Cómo está, don José?
1: Muy bien.
0: Venga para acá un ratito. No, no, ya, venga, venga, venga. ¿Cómo va todo? Bueno, usted igual quiere saludar a las damas que están ahí trabajando.
1: Sí, es que ellas nos han atendido, pero muy, muy bien. Y yo les dije que las íbamos a saludar, porque además que nos atienden bien, para qué te cuento, la comida casera es extraordinaria. Así que un saludo grande para ustedes, muchas bendiciones y espero que le vaya, pero muy bien en vuestro emprendimiento.
0: ¿Qué le parece? Aquí entonces el saludo de parte de don José, que ha venido también a escuchar y por supuesto a dedicarlo en sus propias palabras. 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Mientras tanto, nosotros le invitamos a continuar con nuestra programación y luego con nuestra invitada especial.

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1: Avanza la tarde, estamos aquí en Radio Ecos del Valle, desde San José de la Mariquina, y ya en la línea telefónica tenemos una invitada muy especial que hoy también nos va a presentar su nuevo sencillo, y que por acá también, claro, vamos a conocer de ella, compositora chilena, cantante, Jo Di Mata, quien nos va a presentar Este Amor Se Nos Cayó, segundo sencillo de su álbum La Luz de Mi Alma, continuando así el proceso de promoción de su primer trabajo discográfico. Bueno, hoy tienes muchas entrevistas y una de ellas es con nosotros aquí en San José de la Mariquina, en donde tenemos un día bien agradable. Jo Di Mata, bienvenida a la radio y un gusto tenerte en la línea telefónica.
2: Muchísimas gracias, Daniel, muchas gracias por la invitación. Muchas gracias por la invitación
1: a la emisora, a la radio.
2: En primer lugar, muchas gracias por la invitación a la radio Ecos del Valle. Estoy súper contenta. Mil disculpas si comencé tartamudeando.
1: No te preocupes.
2: Es un poco difícil hablar de corrido, ¿no? Pero voy a intentarlo, voy a hacer mi mayor intento.
1: Vamos a viajar en el tiempo, La Luz de Mi Alma, tu primera producción, Jo Di Mata, y que está en las plataformas digitales, y lo nuevo lo dejamos para el final. Cuéntanos, ¿cómo hace esa inquietud de la música para Jo Di Mata, que ya escuchamos acá en la línea telefónica?
2: Perdona, no entendí la pregunta, ¿qué dijo?
1: ¿Cómo nace la inquietud para cantar, para interpretar tus temas actualmente?
2: Para cantar, interpretar mis temas artísticos, tanto como también como covers, yo creo que es una responsabilidad gigante de controlar la voz, la interpretación, como también mi desarrollo con la conexión con el público. En resumen, cantar mis canciones propias, mis covers, yo creo que no solamente es algo de técnica interpretativa y vocal y movimientos faciales o corporales, sino que también cada vez que canto, ya sea covers ante un teléfono, en redes sociales, o en un escenario, mucho más allá de técnica, muchas veces siento que me transformo, y esto llega a millones de corazones que escuchan mi música.
1: Bueno, tú eres cantante chilena. ¿De qué parte de Chile nos estás llamando ahora?
2: Soy de Santiago.
1: Santiago, ya, perfecto. ¿Y cómo ha sido la recepción de parte de los medios, del público también que te sigue? Porque debemos indicar que tú también has estado en televisión participando.
2: Sí, perdón. La recepción de los medios ha sido muy increíble. En primer lugar, todo lo que es la promoción nacional de mi sencillo, ¿no?, que ha sido súper buena. Estas entrevistas tienen un montón de momentos felices y también aprendizajes, ¿no? Y bueno, por la parte internacional, Gruber Plus. Ya no estoy en Gruber, estoy en Gruber Plus. Me cambié de plan.
1: Yeah.
2: No me cambié de página, me cambié de plan. Gruber Plus, ya una plataforma ya internacional de hartos curadores y pros, ¿no es cierto? que justamente como que difunden la música de todos los artistas emergentes, independientes, ¿no? En emisoras de radio, en comunicados de prensa, en artículos, en Facebook, Spotify, etcétera. A mí me encanta esa plataforma, ya que también me ¿cómo decirlo? Como que es Groover Plus me ayuda muchísimo a justamente a aprender de los curadores, pero también claramente algunos de los curadores claramente pueden compartir mi música porque les encantó, y bueno, los que tienen realmente feedback también les gustó mucho mi canción. Sin embargo, quizás también muchas veces por temas de género musical no es lo que están buscando, pero que les encantó mi canción, les encantó, ¿cachai? Por eso, no, pero igual, tanto la promoción nacional en entrevistas presenciales y remotas como Groover Plus me ha servido muchísimo para poder tener bagaje y mucha experiencia con los medios de comunicación, tanto nacional e internacional.
1: Exacto, mira, acá estamos escuchando una de tus primeras producciones, La Luz de mi Alma, para que igual te conozcan cantando. Aquí estamos con la música y me esperas en la vía telefónica, ¿te parece?
2: Claro, ni un problema, vamos a escuchar La Luz de mi Alma.
1: Exacto.

0: bueno, esta canción también la acompaña en un lindo videoclip. Y a continuación, igual yo creo que será el momento ideal para conocer este nuevo trabajo, Este Amor Se Nos Cayó. Bueno, acá hay historias. Este Amor Se Nos Cayó, como segundo sencillo del álbum La Luz de Mi Alma. Jody Mata, autora, compositora e intérprete de la canción. ¿Cómo te inspiras también para interpretarla y, por supuesto, para dedicarla con cariño a nuestra gente que nos sigue?
1: ¿Este Amor Se Nos Cayó o La Luz de Mi Alma? ¿Qué canción?
0: Este Amor Se Nos Cayó, lo nuevo.
1: Ok, Este Amor Se Nos Cayó. De partida, Este Amor Se Nos Cayó es una canción que relata una historia que es común y que nos pasa habitualmente. Y yo me inspiré en una historia de desamor que se desarrolla en una relación que llegó a su límite, donde el hombre, ¿no es cierto?, donde el hombre se ve obligado a entender la decisión de la mujer de dejarla ir y de dejar ir los recuerdos, las emociones, las preguntas. Asimismo, el amor se va desmoronando, sí. Claramente aquí el amor va desmoronándose. Y al fin y al cabo, ambas personas, ambas personas ya no están en el mismo punto emocional, ¿no? Y ahí es donde justamente quise representar toda esta historia mediante un videoclip híbrido, donde voy cantando en la realidad, donde estoy cantando en la realidad con un micrófono y un estudio muy, muy bonito de color blanco, ¿no? Y donde en paralelo se usan herramientas de inteligencia artificial que narran y crean la historia. Sí, también se mezcla dentro del videoclip híbrido, cuenta tanto la historia como también mi voz, mi interpretación brilla en el fondo.
0: Bueno, indicar que, bueno, tú eres muy jovencita, naces el 4 de mayo de 2002, ¿eh?
1: ¿Sí? Sí.
0: Claro.
1: 24 años y contando.
0: Bueno, yo el 2002 estaba terminando mi enseñanza media, ¿sabías tú?
1: ¡Guau! Entonces, bacano.
0: Igual lindo, tú eres de la nueva generación, la nueva generación de talento, y qué lindo que estés siguiendo este mundo de la música, que es maravilloso, porque tú sabes que la música viene de muchos años antes. Y ¿alguna inspiración especial de artistas de antaño que te inspiren a ti?
1: ¿De artistas o bandas?
0: Claro, que has escuchado, no los conociste, pero has escuchado actualmente de antaño.
1: Yo en realidad conozco a todos los artistas, muchas de las canciones exitosas, ¿no? Uh-huh. Mis bandas y artistas favoritas, mis bandas y artistas favoritos son Emerson, Lake and Palmer, Queen, Guns N' Roses, yeah. Luis Fonsi, Whitney Houston, Daddy Yankee, eso, etcétera.
0: Pero me imagino que igual en casa tu papito ahí te iba dedicando los grupos que él escuchaba, porque por ahí va la hebra.
1: ¿No? Sí, exactamente. O sea, en realidad mi familia, siendo súper honesta, quizá yo estoy equivocada, pero quizás mi familia nunca ha escuchado a Emerson, Lake and Palmer hasta que yo fui la primera de todas las personas en escuchar esta banda de rock progresivo cuando era adolescente, ¿no?
0: Claro.
1: Y empecé a cantar canciones como Lucky Man y todo el tema. Empecé a cantar también Sweet Child O' Mine de Guns N' Roses, Bohemian Rhapsody un año antes.
0: Bueno.
1: Nada, pues, yo admiro mucho a estas bandas, a estos artistas. Son mis ídolos.
0: Qué bien, pues. Oye, quiero desearte lo mejor. Hoy tengo entendido que hay muchas entrevistas también por acá en la región. Saludos también a don Fernando Martorell, que nos está escuchando por allá en Santiago. Y bueno, que está trabajando. Tú has estado en varios medios también, entre ellos Radio Bio Bio y otros espacios más también, ya conversando. Y hoy un gusto tenerte acá en San José la Mariquina, que está en Lanco, Mafil, Valdivia, que es la ciudad principal, y que está pronto a cumplir 19 años también como región. Así que quiero que presentes lo nuevo, querida Jody Mata, acá en la Radio Ecos del Valle. Este Amor Se Nos Cayó, te escuchamos atentamente para San José, nuestros auditores y auditoras.
1: Pues Por supuesto que sí. Ah, pero perdone, antes, no sé si tiene tiempo, sí, pero quería justamente contarle como la historia en detalle, uh-huh, como en dos partes, ya, una primera y otra segunda, para que después mi viejo no diga, oye, pero te olvidaste de esto. ¿Ya? No, pero sé que él se preocupa mucho, y se preocupa mucho de las cosas que pueda decir correctamente, ¿no?
0: Claro.
1: ¿Puedo contar la historia en dos tandas?
0: Sí, no hay problema.
1: ¿Sí?
0: Sí, ya, te escuchamos atentamente.
1: Vale. Ok, como usted sabe, mi nombre es real, María José Díaz Mata, mi nombre artístico Jody Mata. Como usted también sabe, soy cantante, pianista, compositora, productora musical chilena con oído absoluto, ¿no? Cuando era muy pequeña, cuando era realmente pequeña, yo claramente empecé a apreciar la música, ¿no? Donde mis familiares también escuchaban tipos de música distintos, ¿no? Partiendo de la música infantil hasta los distintos estilos doctos populares, musicales, obvio, como la música clásica, como el jazz, como el pop, como el rock, como el reggaetón, como el trap, como los soundtracks, etcétera, entre otros géneros, ¿no? De los 80, 70, 60, 90, whatever.
0: Claro.
1: Mi familia escuchaba distintos tipos de música según su generación, ¿no? Y también como que también compartía con otras generaciones musicales mis familiares. Y bueno, yo de los 3, 4, 5 años llevo cantando, tocando el piano, ¿no? Y cuando mis papás se dan cuenta de este talento importante que he tenido a lo largo de mi historia y de mi carrera artística, empiezan a llevarme a clase de canto en la Academia de Luis Jara, ¿cierto? En la Academia de Luis Jara por casi 9-10 años. Ahí fui desenvolviéndome en el escenario y fui, ¿no es cierto? Estuve en programas de talentos como Superestrellas, donde llegué a la semifinal.
0: Yeah.
1: Talento Chileno, donde llegué a la Gran Gala. Gotal en Chile, donde llegué a la gran final, tuve una destacadísima participación en The Voice Chile, uh-huh, y también llegué a ser semifinalista de Talento Mall Plaza, en el cual ya encontraron al ganador, entre paréntesis, en su ferrada, encontraron al ganador para la obertura del Festival de Viña 2026, y fue muy muy bonito. Me alegro mucho me alegro mucho por Enzo, porque él es un cantante extraordinario, con razón, aparte de voz, se necesita autenticidad, espectáculo, canciones movidas como las canta él, ¿no? Eso es súper hermoso verlo en él.
0: Qué linda historia, querida Jody Mata, a esta hora. Por eso, dime.
1: Y bueno, lo otro, que la segunda tanda que se me faltó, que es súper cortita. En 2021 saqué mi primer sencillo con Universal Music Chile. El 2025 claramente esta cosa no se me puede pasar, porque canté con Américo en el Movistar Arena, que fue un momento súper fundamental, que marcó profundamente mi carrera artística. Y también este 2026, como tú lo sabes, saqué mi primer EP, mi proyecto discográfico, La Luz de Mi Alma.
0: Claro.
1: Que va, este lanzamiento discográfico va enfocado no solamente en mi historia de vida, sino que en distintos sucesos de la vida, emociones, recuerdos, ¿no? Por ejemplo, de distintas situaciones que han pasado dentro de la vida, ¿no? Dentro de los aprendizajes, ¿no? Entonces, eso claramente, todo esto que he vivido, tanto la primera parte de mi vida como la segunda parte de mi vida, ha sido, yo creo que ha sido tan vital, que yo la verdad que creo que mi carrera artística, yo creo que no, no solamente me ha salvado de mis discapacidades, me dio un oído absoluto y como que acabó con todos mis problemas de Asperger, de coloboma bilateral, etcétera. Así que, en resumen, la música siempre ha sido mi presente, mi pasado, mi futuro, y es un ejemplo de lo que siempre he sido.
0: Qué bueno, Jody Mata. Por eso ahora vamos a escuchar tu canción que tú misma nos vas a presentar acá para nuestras auditoras y auditores de San José de la Mariquina. Te escuchamos.
1: Eso. En la radio Valles del Elgo, escuchas a Jody Mata, Este Amor Se Nos Cayó, 91.3.
0: Un abrazo a la distancia, querida Jody Mata, y aquí va tu canción al aire, y nos quedamos en interno, ¿te parece?
1: Claro, me parece.
0: Que esté bien, chao, chao. Aquí va lo nuevo entonces,
1: chao.
0: De nuestra cantante chilena Jody Mata, Este Amor Se Nos Cayó, en Radio Ecos del Valle.

este amor se nos cayó. Jody Mata estuvo en la línea telefónica. Quiero enviar saludos también a nuestra gente que nos escucha acá en San José de la Mariquina. Ella es una invitada entonces que teníamos ya programado. Hoy tiene más entrevistas también por acá en Valdivia y otras comunas de nuestra región de Los Ríos. Perfecto, son exactamente las 14 horas con 4 minutos. Nosotros le vamos a invitar a continuar con nuestra programación. Saludos para nuestro amigo Fernando Martorell, que está escuchando en Santiago por en Radio Ecos del Valle Internet. Saludos para usted, amigo mío. Espero que nos veamos pronto. Saludos, don Fernando Martorell, también encargado igual de todo esto para dar difusión a nuestros artistas nacionales. Muy, pero muy agradecido. Nosotros ahora continuamos con nuestra programación durante la tarde. Hay mucho más. Reiterar saludos también para nuestra gente local, La Terraza, que está esperando acá, en todo caso, en San José. Por si viene más adelante, querido amigo, acá lo vamos a invitar ahí a comer a una pica muy buena en San José. Las Terrazas, en calle Arturo Prat, con trincheras. Y hay mucho más también para que podamos disfrutar. 14.5 minutos, Radio Ecos del Valle, desde San José de la Mariquina.

0: Hablar de Nicola Di Bari es recordar a uno de los grandes referentes de la música italiana, un artista cuya voz cálida y estilo inconfundible conquistaron el corazón de millones de personas dentro y fuera de su país. A lo largo de su brillante trayectoria, regaló temas que permanecen vivos en la memoria del público, entre ellos La Primera Cosa Bella, El Corazón es un Gitano y Los Días del Arco Iris, canciones que marcaron una época y continúan emocionando a quienes las escuchan. Con cada interpretación, Nicola Di Bari logró transmitir sentimientos profundos y demostrar que la música tiene el poder de acompañar los momentos más importantes de la vida. Su legado sigue vigente, inspirando a nuevas generaciones y despertando la nostalgia de quienes crecieron con sus inolvidables melodías. Hoy lo recordamos con admiración y cariño, celebrando la trayectoria de un artista que convirtió cada canción en un recuerdo imborrable.
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0: un saludo grande y cariñoso para todos quienes están compartiendo este momento con nosotros en esta prestigiosa emisora amiga. Hoy jueves, iniciando este décimo mes del año, hoy primero de octubre, quiero conversar sobre algo que todos conocemos, esos periodos en que parece que la vida se nos pone cuesta arriba. Hay momentos en que uno trabaja, lucha, se esfuerza, trata de hacer las cosas bien, pero los resultados simplemente no llegan. O se experimentan trabas y dificultades con la pareja, o vienen dificultades en el campo de la salud, dolencias, malestares que no encuentran respuesta. Personas que viven agobiadas por una dolencia, 1, 2, 5 y más años, y ya piensan que para su mal no hay remedio, y muchas veces tras un mal se oculta un daño, una brujería, una maldad que obviamente impide que la persona pueda recibir la respuesta adecuada para solucionar su problema. Y ahí comienzan las preguntas: ¿por qué a mí? ¿Qué estoy haciendo mal? ¿Por qué sigo en el mismo lugar? ¿Por qué no puedo salir adelante? Pero cuidado, que no debemos acostumbrarnos a eso, porque eso nos lleva a tener una mala vida. A veces necesitamos detenernos, mirar lo que está ocurriendo y descubrir dónde está realmente el problema. Puede haber decisiones equivocadas, personas que no nos aportan nada bueno, ambientes cargados de negatividad, o simplemente caminos y ciclos que ya cumplieron su tiempo. Por eso lo importante es no acostumbrarse al fracaso, no aceptar que las cosas siempre sean iguales, luchar por mejorar esa relación de pareja, luchar para recuperar la salud, luchar para atraer esa prosperidad perdida. Por eso reitero, lo importante es no acostumbrarse a la queja, al negativismo, al pesimismo, a pensar que nada tiene respuesta. Y las cartas del tarot pueden ayudarnos a mirar esa situación desde otro punto de vista y encontrar señales que muchas veces no logramos ver por nosotros mismos. 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Quiero agradecer a las personas que nos visitaron en Carahue, en Nueva Imperial, a las personas que me visitaron en el día de ayer en San José La Mariquina. Gracias por el cariño, gracias por la preferencia, y entramos en materia. La persona que se comunica con nosotros, bienvenida. Aló. Fecha de nacimiento, por favor.
1: El 11 de abril de 1960.
0: 11 de abril de 1960, es del signo de Aries, elemento fuego, regido por el planeta Marte. Día favorable la semana para usted, obviamente el día martes, y le recomiendo la vela de color rojo, una vela que le da fuerza, que le da poder, que le da energía. ¿Qué deseaba preguntarme?
1: Sobre mi salud, maestro, mi salud y mi condición amorosa.
0: Bueno, aquí estoy viendo que usted es un hombre de un carácter fuerte, muy rápido para sus cosas, un hombre que siempre ha confiado en su voluntad y a veces un poquito impulsivo y falto de paciencia. Es una persona que a veces toma demasiado bien, ¿no? Porque no teme al fracaso y siempre ha sido positivo en su forma de ver el mundo. ¿Es así o no es así lo que le estoy diciendo?
1: Sí, señora. Yes.
0: Aquí también estoy viendo su circulación. Tiene que tener cuidado con la circulación. Está marcando molestias a la cabeza. ¿Usted sufre hipertensión?
1: No, fíjese, pero sí, últimamente he tenido muchos dolores de cabeza es que tengo un, como un cuadro de estrés.
0: Yo le recomendaría que se haga ver de un médico, que se haga un buen chequeo, un buen una buena revisión.
1: Ya.
0: También veo dolencias que vienen de hace ya tiempo y también mucha pérdida de vitalidad, de energía. A veces usted siente que le falta la vitalidad, que le falta la energía y su potencia muy disminuida. Claro. ¿O no es así lo que le estoy diciendo?
1: Muy bien, inmediatamente yo voy manejando y le estaba escuchando la radio y lo marqué inmediatamente.
0: Tuve la suerte que me... Y ahí me preguntó por qué me llamaba o algo, ¿cómo le pareció la comunicación?
1: Muy bien, excelente, excelente. Y ahora me gustaría si en persona hablar con usted y que me diera algunos consejos, qué sé yo. Sobre todo le da...
0: Mire, aquí yo veo que usted como... a usted no le gusta ser controlado por otras personas. Entonces eso ha afectado un poco sus relaciones de pareja. ¿Se ha dado cuenta de eso?
1: ¿Cómo no lo entendí, papá?
0: Que usted es una persona que no le gusta sentirse controlada por otras personas. Usted es una persona que le gusta su metro cuadrado y de pronto eso le ha ocasionado algunas dificultades en lo que es la parte sentimental.
1: Claro, lo que pasa
0: pero
1: es que...
0: Pero bueno, todo eso vamos a hablar cuando me visiten la consulta. Le mando un abrazo grande.
1: Ya pues, muchas gracias.
0: Que Dios lo bendiga.
1: Igualmente.
0: Seguimos conversando sobre esas etapas difíciles que muchas veces parecen no terminar. No permita que un problema momentáneo se transforme en una condena permanente. Cuando una puerta no abre, quizás hay que buscar otra entrada, como he dicho en otros programas. 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La persona que se comunica con nosotros, bienvenida. ¿Aló?
2: Con Adriana.
0: Bienvenida, deme su fecha de nacimiento, por favor.
2: El 26 del 3 del 84.
0: 26 de marzo del 84, del signo usted de Aries, elemento fuego, regir el planeta Marte y día favorable de la semana para usted el día martes. Vela que le recomiendo trabajar la vela de color rojo. ¿Qué deseaba preguntarme, Oriana?
2: De mi salud.
0: Bueno. Yo veo una mujer muy activa, una mujer muy dinámica en su forma de ser. Y veo molestias, diría, jaquecas y dolor de cabeza. También, a pesar de que usted es una mujer bastante joven, a veces se siente débil, sin fuerza, totalmente decaída. Y a pesar de que usted ha buscado respuestas y soluciones a sus problemas, no lo ha podido encontrar. ¿Cuánto hace que se siente así?
2: Varios días, varios meses.
0: ¿Y ya fue al médico?
2: Sí, con dolores musculares, remedios musculares no nos dan.
0: ¿Y qué le dice el médico? ¿A qué se debe?
2: La tensión nomás, dolores musculares, dolores cerebrales.
0: La tensión nerviosa, el estrés.
2: Sí.
0: Es que muchas veces nosotros pensamos que somos solamente cuerpo y se nos olvida que también hay la parte divina en nosotros que es el espíritu. hay cosas que usted no ha podido trascender bien y eso le están afectando psicológicamente. ¿Le han hecho a usted exámenes y brutos a la noche?
2: No.
0: O sea, sale a apretar demasiado las mandíbulas, no se duerme bien, la persona amanece cansada, agotada, le duelen los brazos, las piernas, la espalda, la cintura, y la persona no sabe por qué es esto. Y sencillamente es porque no duerme bien. La ciencia ha avanzado hoy y ha llegado a encontrar diagnósticos que a veces son casi ya lo que antes consideraban magia y brujería. Es necesario que usted se cuide, que también me gustaría recomendarle, consígame sal marina gruesa, colóquela debajo de su cama a la altura del corazón, colóqueme ruda en un vasito de vidrio con alcohol, déjeme eso por espacio de una semana, a la semana saca el plato a la altura del corazón, lo pone en el patio, le rocea un poco del alcohol con la ruda y lo pone a quemar. Si usted ve que la espiga de la sal marina salta 2-3 metros y más, busque la ayuda de un profesional. 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Así que tómese las cosas con calma, con tranquilidad. Yo sé que usted es una mujer muy dinámica, a veces va a mil, pero es necesario que haga la pausa.
2: La ruda tiene que estar en un vaso, sí, sí, con alcohol.
0: ¿Cómo?
2: La ruda tiene que estar en un vaso con alcohol.
0: ¿Cómo me dice? No le escuché bien.
2: Como me dijo de la ruda, hay que colocarla, sí, con alcohol en un vaso.
0: Ruda, en un vasito de vidrio, le echo un poco de alcohol, le pone ruda y puede taparla, puede ser con papel scotch o alusa, y la deja por ahí en un lugar. Esa agua se va a poner verde, verde, verde, verde esmeralda, porque el alcohol va a absorber toda la energía de la ruda y eso le va a servir para hacer esta limpieza que le estoy entregando en este momento. La sal tiene que dejarla debajo de su cama a la altura del corazón. La deja ahí por una semana. La saca en una semana, la pone a quemar en el patio, le echa el alcohol con la ruda, le prende un fósforo y ahí, si empiezan a saltar la sal 2 metros y más, pues busque una ayuda esotérica porque necesita ser limpiada y descargada.
2: Ya, muchas gracias.
0: Bueno, bendiciones.
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0: Estamos llegando al final de este encuentro hoy jueves 1 de octubre y quiero agradecer por su grata compañía. Quiero que se queden con la idea de que ninguna mala temporada dura para siempre cuando existe voluntad para buscar una salida. No se acostumbre a vivir derrotado. Revise sus caminos, busque orientación y vuelva a intentarlo una y otra vez. Cada día es una nueva oportunidad que Dios nos brinda para salir adelante, para seguir buscando esa felicidad perdida. Agradeciendo a la gente que me visitó en Caragua el lunes, en Nueva Imperial el martes, ayer miércoles en San José la Mariquina, gracias por la confianza, gracias por el cariño, la gente que nos visitó el viernes en Río Bueno y toda la gente que nos visita en Puerto Montt. 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Gracias por acompañarnos y desearles de todo corazón que tengan un resto de día muy feliz, que Dios los guarde, que Dios los acompañe. Nos vemos mañana viernes aquí en esta emisora amiga.
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Hola, buenas tardes, buenas tardes. Aquí estamos nuevamente en una nueva jornada para dar comienzo a su espacio El Rincón Mexicano de la 91.3. Y bueno, como cada día también estamos saludando a todo el país desde Arica a Punta Arenas a través de nuestras señales online. Al igual que saludamos a todos los países sudamericanos que están conectados con nosotros desde muy tempranito. Y no se olvide que el saludo es para la 14ª región de Los Ríos, sus comunas y sectores rurales. En especial para la comuna de Mariquina, saludamos a los sectores rurales desde la costa a la precordillera de norte a sur. También el saludo para las poblaciones de San José de la Mariquina. Saludamos a todos los trabajadores y trabajadoras, algunos bajo techo, otros al aire libre, depende de su contrato laboral. Y no podíamos dejar de saludar a nuestras queridas y recordadas e incondicionales dueñas de casa. Ellas están siempre presentes en nuestro programa del Rincón Mexicano. Todos los días nos están entregando sus mensajes, están pendientes de lo que nosotros les entregamos todos los días con las canciones y los mensajes. Así que vamos de inmediato a saludarles desde los estudios centrales, como cada día, un amigo y servidor y comunicador social, don Luis Orlando, que les dice a todos ustedes que son bienvenidos al programa El Rincón Mexicano. Sin antes, tenemos que dar gracias a Dios por la vida y la salud que nos permite la oportunidad de poder estar todos los días frente a los micrófonos de esta radioemisora tan popular de San José de la Mariquina, la 91.3, La Regalona. Y a continuación, les invito a nuestra tradicional galería comercial.

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Bueno, ya son las 4 de la tarde con 20 minutitos. Estamos junto a ustedes compartiendo la tarde de este día jueves 1 de octubre 2026. Comenzamos así este décimo mes del año. A poco andar ya estamos cerrando el calendario 2026. Y bueno, solamente decirles que el Santoral Católico nos recuerda para el día de hoy a Santa Teresa. Así es que muchas felicidades para quienes hoy están de onomástico, a la vez que es hago extensivo los saludos para quienes hoy están también de cumpleaños, deseándoles muchas, muchas felicidades junto a su grupo familiar. ¿Cómo vamos con el tiempo? La temperatura en estos momentos, 18 grados en el centro de la ciudad. La probabilidad de precipitaciones es bastante alta, sí, vamos a tener precipitaciones a partir de las 7 de la tarde en adelante, más o menos, ¿eh? Y durante toda la noche, y mañana también vamos a tener precipitaciones durante todo el día. Siguen las lluvias. De acuerdo a los pronósticos de la Oficina Meteorológica de nuestro país, nos está señalando que este año vamos a tener lluvias prácticamente hasta el mes de diciembre. Así que los paraguas, nada de guardar paraguas ni parcas, porque en cualquier momento del mes nuevamente volvemos a tener lluvias, ¿ya? Así que para que usted se vaya preparando este año con las lluvias prácticamente en casi todas las regiones del país, incluido por supuesto la región de los ríos y de los lagos. Decirle además que para mañana viernes, como ya se lo señalaba, vamos a tener lluvias con una temperatura de 9 grados y 13 grados por la tarde. El sábado continuamos con lluvias débiles por horas, con una mínima de 9 y una máxima de 12 grados. Y terminamos el día domingo con un día más bien nublado, ¿ya? No lluvias, pero por lo menos va a estar nublado con mínimas de 8 y máxima de 13 grados. Y comenzamos la siguiente semana de octubre con lluvias el lunes, el martes y el miércoles, ¿ya? Recién nos vamos a calmar un poquito el día jueves con mínimas de 9 y 17 grados por la tarde. Por ahí tenemos entonces lo que está sucediendo en materia del tiempo para que usted más o menos le vaya tomando el pulso a la primavera, que no va a ser para nada muy calurosa, ¿ya? Así es que entre noviembre y diciembre vamos a tener algunos grados de calor de una, ¿ya? Cuando haga calor va a hacer calor de una, ¿ya? Para que usted también esté preparado. También decirles que lamentablemente ha fallecido un trabajador en la mina Radomiro Tomis por accidente laboral, ¿ya? Tras la muerte de un trabajador por un accidente ocurrido en plena faena de la mina Radomiro Tomis en la región de Antofagasta, el presidente José Antonio Kast expresó sus condolencias e instó a poner mayor atención en las condiciones de trabajo en el sector minero. El mandatario se refirió al fallecimiento del trabajador Valdo Castillo Barraza, mantenedor mecánico de 49 años, tras un accidente ocurrido esta mañana en la mina Radomiro Tomis. Hacemos llegar nuestras condolencias a la familia, ¿no es cierto?, en la zona norte, y que ellos también están en la sintonía a esta hora. Decirles también que las protestas, las marchas pacíficas, que nunca son tan pacíficas, llevan ya 15 detenidos hasta el momento. Se van a realizar también marchas acá en la ciudad de Valdivia en un rato más. A eso de las 4 y media, 5 de la tarde, van a estar ya comenzando las marchas también en Valdivia. De esta forma se están programando con las marchas para desconocer absolutamente el presupuesto 2027, ¿ya? Hay muchas demandas de los trabajadores y muchos piensan que no se les van a cumplir las peticiones para este año 2026, porque todo se está dejando para el 2027. Ahora el presupuesto tiene que pasar al Congreso y vamos a ver cuánto más se van a aprobar los presupuestos que se envían al Congreso en cada año, ¿no es cierto?, para que sean aprobados.
Y con esa platita, que se está hablando no de millones, esta vez se está hablando de billones, ¿ya? Mucha, mucha plata está para el 2027. Vamos a ver si todo eso realmente se va a aprovechar en los términos que se están dando a conocer. Otra situación que se ha vivido de última hora, noticia que llega de última hora a nuestra casa radial, de milagro, no hay heridos. Vehículo terminó dentro de una casa en Paillaco, ¿qué le parece? Inmueble resultó con severos daños tras la pérdida de control de un automóvil en la intersección de las calles Francisco Bilbao y Manuel Rodríguez. Un automóvil terminó al interior de una casa, en la esquina de las calles Francisco Bilbao y Manuel Rodríguez, en la comuna de Paillaco. El hecho ocurrió hace poquito, pues, a eso de las 2:30 nada más, movilizando los equipos de emergencia locales. De acuerdo con la información recabada, el conductor de un vehículo marca Subaru transitaba por la calle Manuel Rodríguez al intentar efectuar un giro en la intersección con Francisco Bilbao, perdió el control del móvil proyectándose de lleno contra la estructura de la residencia. El impacto provocó severos daños en el inmueble, arrasando con un dormitorio y la zona de la cocina, pese a que al interior de la propiedad se encontraban sus moradores al momento de la colisión. Trascendió que no se registraron personas lesionadas. Hasta el lugar de la emergencia concurrió personal de carabineros, bomberos y el servicio de salud para adoptar los procedimientos correspondientes y evaluar las condiciones en el sitio del suceso. De acuerdo a la fotografía enviada hasta nuestros estudios, el automóvil está dentro de la casa, completito el automóvil dentro de la casa. ¿Qué le parece? Así es. Hay accidentes que nadie se lo espera cada día, pero existen. Existen estos tipos de accidentes que estamos describiendo a esta hora. ¿Ya? Así que vamos a ir rápidamente a la música para seguirles acompañando en esta tarde de la 91.3, la regalona de San José de la Mariquina, y su programa El Rincón Mexicano.

0: Bueno, ya son las 4 de la tarde con 35 minutitos. Vamos con la siguiente defunción. Servicios funerarios, Valle de Mariquena. Jesús le dijo: yo soy la resurrección y la vida. El que cree en mí, aunque muera, vivirá para siempre. Comunicamos el sensible fallecimiento de quien en vida fuera nuestro querido esposo, padre, hermano, tío, primo, cuñado, suegro y amigo, el señor Daniel Esteban Yancafil Carimán, que en paz descanse. Acontecido el día de jueves 1 de octubre en el Hospital Santa Elisa de San José de la Mariquina. Sus restos mortales están siendo velados en la sede social de la Villa Forestal en San José de la Mariquina. Sus funerales se avisarán oportunamente a través de esta prestigiosa radioemisora. Comunican su defunción la familia Huequemán Pineda, Yancafil Carimán, Vargas Yancafil y Barría Yancafil, por gentileza de Servicios Funerarios Valle de Mariquina y Radio Ecos del Valle. 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Y además le tengo una buena noticia, pues claro, le tengo una buena noticia para nuestros amigos de Mewin Bajo, Mississippi, que están en la sintonía a esta hora de la 91.3, aprovechando el rincón mexicano. Le cuento que le tenemos muy buenas noticias, pues claro, porque la senadora María José Gatica, de la región de Los Ríos, nos va a contar lo siguiente, porque se viene el asfalto para esa zona. Algo que estaba siendo muy esperado por muchos de ustedes, así que le vamos a escuchar y le agradecemos la oportuna intervención.
1: Un clásico argentino.
2: Oigan, tengo muy buenas noticias. Desde la Comisión de Obras Públicas adquirimos el compromiso para que podamos avanzar con la conservación y asfalto de rutas que estaban pendientes del sector de Mewin Bajo. Específicamente, hoy día se acaba de publicar la licitación que va a poder ayudar con el asfalto de los sectores de Los Venados, Mewin Bajo, Tringlo, incluido la cuesta de Mississippi. Son buenas noticias porque 1.700 millones de pesos aproximadamente que se van a invertir para que nuestra gente de la localidad de Mewin Bajo pueda contar con buena calidad de vida y también, a su vez, generar empleo, que tanto necesitamos. Soy la senadora María José Gatica.
0: Así es, pues, señora senadora, gracias también por entregarnos este reporte tan importante. En un momento tan especial donde se necesita obra de mano, dicen por ahí, se necesita trabajo, bueno, ahí va a haber bastante trabajo con este asfaltado, entonces, que va a unir las localidades de Mississippi, Mewin Bajo, Tringlo y todo lo que está en este momento asfaltado, ¿ya? Así que buena noticia, pues, para que haya también trabajo, mano de obra a contratar. Quiero contarle además que hoy comenzó ya la oficialmente la conmemoración del aniversario de la región de Los Ríos, pues ya se empiezan a cumplir 19 años desde la creación de la región de Los Ríos. El gobierno regional y el consejo regional invitan a toda la comunidad a participar de la programación preparada para celebrar un nuevo aniversario regional, cuyas actividades comenzaron hoy jueves, 1 de octubre, y se van a desarrollar con una agenda que busca poner en valor la identidad, la historia y la diversidad del territorio. La conmemoración tendrá uno de sus principales hitos para el día de mañana, viernes 2 de octubre, pues, fecha oficial del aniversario regional, jornada en la que se desarrollará la sesión solemne del Consejo Regional de los Ríos, instancia en que se entregarán medallas y reconocimientos a personas e instituciones que desde diferentes ámbitos han realizado una contribución significativa al desarrollo de la región y sus comunidades. Entre las personas que serán distinguidas se encuentran Vanessa Obando Casanova en la categoría Superación Personal, Martina Catricheo Suárez en Deporte Paralímpico, Daniel Mitre Pérez de San José de la Mariquina, por muchos años estuvo en San José, hoy vive en Valdivia, en vocación formativa, por la cantidad de años realizando, ¿no es cierto?, las actividades formativas, en muchos jóvenes que hoy son grandes deportistas y también muchos jóvenes que son en diferentes especialidades, son profesionales, gracias a la formación de don Daniel Mitre Pérez. Valentina Cancino Troncoso en deportes, Patricia Nostroza Fonseca, quien recibirá la medalla Consejo Regional, y Rubelindo Escalona Valdés, reconocido con la medalla de distinción especial. A ellos se suman representantes de distintas áreas del quehacer regional, entre ellas la dirigencia social, las artes y la gestión cultural, ciencias e innovación, emprendimientos, trayectoria empresarial, sustentabilidad y conservación ambiental y obras asistenciales, entre otras. Bien, entonces, así de alguna forma estamos ya celebrando 19 años de la creación de la 14ª región de Los Ríos.

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Quítale guaita, siempre nosotros los chamanes méticos ancestrales comenzando el programa hoy jueves primero de este mes de octubre. Saludar a tanta personita que nos está escribiendo de Curicó, de sus alrededores, de Los Ángeles, de sus alrededores, de Huépil, de Cabrero, de todas las partes donde llegar esta radioemisora, de Loncoche, del norte de Arica, donde estuvimos ayer. Agradecido de tanta personita que nos visitó, amigos de San Fernando, Santa Cruz, Teno, Bulchen, Santa Bárbara, Villarrica, Pucón, de tantas partes que nos escribir, que nos llamar, de San José de la Mariquina, acompañándolos en su dolor, de Mafil, acompañándolos también. Agradecido de ustedes, que son los que nos dan esa oportunidad de demostrar nuestro conocimiento ancestral. Ya saber, amigos de Huépil, próxima la primera vez con ustedes estaremos ahí en Huépil atendiendo la consulta personal y privada el miércoles 14 de este mes de octubre, en Cabrero el jueves 15, en Santa Bárbara estaremos atendiendo la consulta personal y privada el miércoles 21 de octubre. Agradecido de mis amigos de Loncoche, donde atendemos hoy la consulta personal y privada. Amigos de San Fernando, próximamente con ustedes. Amigos de Santa Cruz, también próximamente en San Fernando, ya tener hora. Amigos de San Fernando, que nos escribir, que nos llamar tanto, ahí estaremos el martes 20 de este mes de octubre atendiendo la consulta personal y privada. Amigos de Lanco, de Panguipulli, abrazos en distancia, ya saber que hoy estamos acá en Loncoche. Amigos de Villarrica, próximamente con ustedes. Amigos de Pucón, San José de la Mariquina, estaremos mañana ahí mismo atendiendo consulta personal y privada, acompañándolos ahí en esa desgracia de tanta agua que haber caído y que ocasionó esas las inundaciones. Pero mucha fuerza, mucha fe, porque ya saber que el tiempo de Dios ahí siempre está, como se dice, perfecto. Todo lo que pasar por algo. A veces no entender las explicaciones de la vida, pero Dios en su infinita misericordia saber cómo hacer sus cosas. Saludar a todos mis amigos de Nancagua, Chepica, Santa Cruz, a tanta personita que nos escribir, que nos llamar. 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

0: agradecido de cuántos personitas nos escribirnos llamar. 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

Hola, hola, ¿qué tal amigos? Bienvenidas, bienvenidos a compartir nuestra programación, siempre diferente al estilo de Radio Eco del Valle. Aquí comienza tu programa Conectado a través de la 91.3 Radio Eco del Valle. Recuerda que también nos puedes sintonizar y escuchar vía online a través de fmecodelvalle.cl. Bienvenidas y bienvenidos a nuestra programación del día de hoy.

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Continuamos disfrutando nuestra programación musical, siempre diferente, el estilo de Radio Ecos del Valle. Estamos compartiendo tu programa Conectado, saludando a toda la gente que se encuentra de onomástico el día de hoy y también para quienes están de cumpleaños. Un grato saludo en esta programación siempre diferente de Radio Ecos del Valle, aquí en la comuna de Mariquina. Recuerda, también nos puedes escuchar en fmecosdelvalle.cl. Sigamos disfrutando la programación musical diferente al estilo de Radio Ecos del Valle, aquí en Conectado.

La mejor música, la mejor programación a esta hora de la tarde, tú la encuentras acá en Radio Ecos del Valle, en la 91.3 y acá en tu programa Conectados. Buena música para pasar esta jornada de la tarde junto a la programación de la radio. Saludamos a todos los sectores que están en nuestra sintonía durante esta jornada. Saludamos, por ejemplo, al sector de Ciruelo, Meliquina, Pumillahue. Vamos rápidamente al sector de Laguán, Ticalhue, Tripayante, Calquinco. Saludamos a Pureo, Vega Larga, al sector también de Doyinco, Apuyle. Nos vamos rápidamente al sector de Huautro, Puringue Pobre, Puringue Rico, El Nogal. Vamos a saludar a la gente de Piutril, Yeco, Villa Nahuel, Mehuín, Alepue, Cheuque también, por supuesto, Mississippi, Alepue y el sector de Mississippi, Chanchan también, Quillalhue. Vamos rápidamente al sector de Quiloquilo, Cuyingüe, Cuyán, Iñipulli, nuestros sectores de Asque, Linguento, Santa Rosa, el sector de La Punta, el sector de Pufudi, Tralcao, y a toda nuestra hermosa y extensa comuna de Mariquina. Les saludamos en esta programación de Radio Ecos del Valle y en tu programa Conectado. Sigamos disfrutando la buena música acá en la radio, en tu estación local.

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2: 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Sigamos avanzando con nuestro programa a través de la 91.3.

Así estamos avanzando en nuestro programa conectado a esta hora de la tarde a través de la radio Eco del Valle, la 91.3, saludando a todos nuestros sectores rurales que siempre están en la sintonía de nuestra casa radial. Comenzamos allá, por supuesto, en Tralcao, saludamos a Pufudi, saludamos a Pelchuquín, saludamos a la gente ahí del sector de La Punta, al sector de Longaue, al sector de Cudico, Linguento, Asque. Nos saltamos rápidamente acá al sector de Vega Larga, Pureo. Tenemos también a nuestra gente de Doyinco, Ticalhue, Laguán, Calquinco. Tenemos también a Cuyingüe, Cuyán, Quiloquilo, Ipuyi. Todo lo que es el sector costero también de la comuna de Mariquina. Tenemos a Chanchan, tenemos a Quillalhue, tenemos Mississippi, Mewin, Cheuque. Tenemos, por supuesto, acá el sector de Piutril. Saludamos a la gente también de Villa Nahuel, ¿ya? Al sector de Yeco, sector de Huautro, el Nogal, Puringue Pobre, Puringue Rico. Y, por supuesto, a toda nuestra comunidad urbana rural, como decíamos, Pelchuquín, Mewin, a nuestra gente de Ciruelo, Estación Mariquina, y a toda la comunidad que cada día nos escucha a través de Conectados, el espacio radial de la tarde de la comuna de Mariquina.

0: Hoy ha llegado ya la hora de despedirnos, auditores y auditoras, agradeciéndoles por vuestra sintonía. Desde acá, desde el estudio número 2 de Radio Ecos del Valle, hemos compartido música, informaciones, noticias, saludos y, por supuesto, la programación siempre diferente de la tarde a través de su programa Conectado. Le dejamos invitados para todo lo que sigue en materia musical, programática acá en nuestra casa radial y, por supuesto, nos volvemos a encontrar en una nueva jornada en Conectado, el programa de la tarde de la comuna de Mariquina. Muy buenas tardes.
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0: Son las 7 de la tarde, 52 minutos.
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0: Son las 20 horas 21 minutos.
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0: Son las 20 horas 54 minutos.
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